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1: Y en Colombia, 10 días después del terremoto, todavía no se ha podido llegar a algunas de las comunidades rurales. La Organización Internacional para las Migraciones ha dado la voz de alarma. El último balance de fallecidos deja al menos 319.
2: 10 días después del terremoto, ciudades afectadas como Cali intentan recuperar su vida normal. Empiezan a abrir los comercios y la rutina vuelve a las calles, aunque persiste la imagen de edificios destruidos y el dolor de quienes han perdido todo.
3: Esta situación nos ha hecho sacar más fuerza y nos ha hecho demostrarle al mundo, a Colombia, que por eso Cali es la sucursal del cielo.
2: Las autoridades han elevado el número de víctimas mortales a 319 y todavía quedan casi 300 desaparecidos, pero la atención se centra ahora en los vivos, en las 282.000 personas afectadas por el seísmo. Necesitan refugio y alimento, pero también la seguridad de que pueden volver a sus hogares.
4: People are sleeping outside for fear of the roof collapsing over their heads. They need the structural evaluations to carry on, someone to tell them it's safe or unsafe to be there.
2: Mientras, los fondos para cubrir todas las necesidades son cada vez más urgentes. El gobierno ha declarado la emergencia económica y está anunciando algunas medidas.
5: Vamos a revisar y a reducir gastos asociados a programas de la administración anterior que no sean prioritarios frente a las necesidades actuales del país.
2: A pocos días de su toma de posesión, De la Espriella ya se enfrenta a la crisis provocada por el terremoto. Mientras la afronta, comienza también a tomar medidas de gobierno. El jueves anunciaba cambios en la cúpula militar.
6: Me estoy rodeando de los mejores soldados, de los mejores generales, para ganarle esta guerra a la criminalidad. No van a tener dónde esconderse.
2: La lucha contra la delincuencia y la seguridad es uno de los principales objetivos de su programa de gobierno.
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rápidamente nos metemos también en el footer. Recuerden, en las noches de centro con el Music Info and Footer, que está el de Tupé, ¿verdad? En tu horario de regreso a casa, 19:08. Atención, si ha empezado ya la fecha número 26 de la Liga Pro, hay dos partidos al mismo tiempo, los dos se juegan al mismo instante. El Deportivo Cuenca recibiendo al Mushukruna, empatan 0-0, jugándose ya el minuto 9. Mientras tanto, Leones del Norte recibe al Independiente del Valle, al IDB, y da la sorpresa. A los 3-4 minutos mete la primera ya el conjunto de Leones, ganando 1-0. Sí, es sorpresivo, pero ya me imagino lo que debe estar pensando el técnico del IDB, que se ha ido con todo en búsqueda del empate. Se le va este hito de 14 partidos al hilo ganados, Bueno, así que esto hay que verlo, Lo estamos viendo en pantalla grande acá, por supuesto. La producción ya puso los dos encuentros: Leones del Norte 1, Independiente del Valle 0, Deportivo Cuenca 0, Mushukruna 0. Esto es el Music Info and Footer de las noches acá en centro. Por favor, bájame un poquito ese volumen. Producción, ten la bondad. Mientras tanto, estamos listos ya.

sensacional el viernes, el fin de semana, acá en Centro, viviéndolo intensamente el inicio del mismo. Realmente la estamos pasando de maravilla con ustedes, ¿no? Muchísimas gracias. Sí, sí, no hay problema. Ya se viene DJ Márquez, por supuesto. ¿Cómo no? Si es el invitado de los viernes. Y luego de este programa estará por acá ella, Mabel de la Rosa, haciéndote la máquina del tiempo. Es viernes. Y se viene Mabelita, sí, señor. Atención, me hacen acuerdo acá en el WhatsApp y me dicen, solamente diste los partidos de hoy. Sí, y es verdad, solamente dije los partidos de hoy, los de este viernes que se están jugando ya al mismo tiempo. Leones del Norte, Independiente, 1-0 ganando Leones, Deportivo Cuenca, Mushuc, 1-0. Pero mañana, desde las 14 horas, la fecha continúa con el Católica frente al Manta, Técnico Universitario recibiendo al Guayaquil City y el Barcelona recibiendo al Orense. Estos tres partidos de mañana, atención por favor, este es datazo, los tres partidos los pasan en señal abierta. Los tres partidos los pasan en señal abierta. Teleamazonas, Ecuavisa y Teleamazonas. Católica Manta, Técnico Universitario Guayaquil City, Barcelona Orense. Primer partido, bueno, tal vez haya habido algún otro, pero al menos luego del Mundial, no se veía en Barcelona, el de Barcelona en señal abierta, pues este Barcelona Orense va en señal abierta por Teleamazonas, por si acaso. El domingo hay dos encuentros, a las 15:30 Delfín frente al Aucas. Y a las 19 horas, Liga de Quito frente al Emelec. Buen encuentro este, ¿no? Barcelona Orense, Liga de Quito, Emelec, me apunto, ¿ah? Reitero, Barcelona Orense, Liga de Quito, Emelec, me apunto. Al menos fijo. Y si hay oportunidad, a algún otro estaremos aruñando como aquí en el momento del programa. El lunes, Libertad frente al Macará a las 19 horas. También lo estaremos informando en su primer tiempo, ¿de acuerdo? Son las 19:19, ahora con 19 también. Ah, aplausos, por favor. Lo hicimos a los tiempos, qué bueno. Ah, ya bien, vamos, DJ, bienvenido, qué bueno. Excelente noche, DJ.

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esta canción que nos solicitaron a través del 0999 460 228. Y el fin de semana continúa aquí en Centro, tu radio de siempre. Atención, ya se viene, ya se viene.

Pidiendo pista, DJ Márquez ya acá en Centro, tu radio de siempre para iniciar el fin de semana. Y luego de este programa se viene Mabel de la Rosa en la máquina del tiempo. 19:37 Ecuador. Qué gusto que estemos juntos compartiendo esta apertura de la noche de viernes. Y casi, casi ya en la última parte de este mes de agosto. Esto no se queda así, ¿eh? Gracias por solicitar canciones a través del 0999-460-228. Esta es una de ellas. Stay con Nico Najá, qué barbaridad. Por Dios. ¿Ya está, DJ? ¿Sí? ¿Se viene o? ¿Sí? Se hace esperar, DJ.

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0: Ladies and gentlemen, aquí estamos listos para iniciar esta travesía, este viaje maravilloso hacia las diferentes décadas que nos teletransportas hacia momentos bonitos, hacia momentos maravillosos. Aquí estamos, soy Mabel de la Rosa. Y es un placer poder compartir junto a ustedes hasta las 22 horas buena música, un playlist que lo fabricamos durante toda la semana pensando en ti para acompañarte por donde quiera que tú vayas. Es fabuloso saber que programas la música junto a nosotros. Habilitamos ya el WhatsApp de la cabina 099-946228, 099-946228 para que tú puedas comunicarte con nosotros. Saludamos a toda la audiencia de Centro 97.7. Here we go. Aquí estamos, felices de poder compartir junto a ti. Claro. Y es que esta máquina del tiempo nos lleva hacia diferentes lugares. ¿Me permite ser tu copiloto? ¿Me permite ser tu compañía esta noche? A mí me fascina complacerte, me fascina. Quiero enviar un saludo a todas esas personas que se encuentran solas en diferentes lugares. No sé dónde, no sé quién tiene que llegarle este mensaje, pero estar solas en un lugar desconocido es una gran oportunidad para descubrir tu propia fuerza interior. Aunque al principio sientas miedo o vacío, recuerda que tienes todo lo necesario para salir adelante y adaptarte a este momento. Así que a las personas que se encuentran acá en nuestra capital, en la capital de los ecuatorianos, que recién vienen a vivir y tienen que adaptarse al frío, a las nuevas costumbres, bienvenidos y bienvenidas. Gracias por quedarse con Centro, tu radio de siempre. Esto es La Máquina del Tiempo y hemos programado un playlist desde los 70. ¿Dónde nos vamos, Máquina del Tiempo? Hacia los 70. Aquí estamos. Nos vamos esta vez con Eruption y nos dice One Way Ticket. También tenemos Anita Ward y Erwin LaFire. Qué buena música de los 70.
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qué buena canción, señores. Rainbow Bell. Y déjame decirte qué significa esta canción. Toca mi campana, dice. Sí, sí, eso dice. Perfectamente para aquí esta noche nosotros queremos decirte que es la música que nosotros estamos aquí compartiendo junto a ti. La verdad es que queremos decirte gracias por permitirnos acompañarte. Esta Anita Ward, ¿sabías tú que esta canción le encantaba a Diego Armando Maradona? El éxito disco Rimabel de Anita Ward, que sonaba con fuerza en los vestuarios de la selección argentina durante el histórico Mundial Juvenil de Japón en 1979, el pegadizo tema era parte de la banda sonora íntima de aquel joven plantel campeón. ¡Sí! Queremos agradecer a toda esa gente maravillosa.

Cosa que nos escucha en los diferentes sectores del país, fuera del país. Agradecemos a las personas que se descargan la aplicación de Centro porque siempre quieren tener presente Ecuador con la buena música. ¿Qué es lo que sucede? ¿Qué música escuchamos acá? Y pues tenemos un buen gusto musical acá en Centro, tu radio de siempre, 97.7. Agradecemos a las personas que nos escuchan en Europa, a las personas que nos escuchan allá en Estados Unidos. A propósito, quiero enviar un saludo muy especial allá en New Jersey. Quiero enviar un saludo muy especial a Frank Moreno. Frank, un saludo para ti. Ahí estamos conectados muy bien con la buena música, porque sé que te gusta mucho la música de los 80, 70. Y por supuesto, tenemos acá una audiencia cautiva, increíblemente conectadísimos. Recuerden que estamos de aniversario, mi gente. Here we go, porque sí, seguimos y vamos, continuamos. Y pues la vida, Dios nos ha permitido continuar con este programa bonito, acompañándoles por donde quiera que ustedes vayan. Gracias a las personas que se encuentran en sus diferentes negocios, en sus vehículos, circulando por la ciudad, por la ruta viva, por la occidental. Muchísimas gracias a las personas que se encuentran ingresando a la Cabrita de Dios, a la capital de los ecuatorianos. Aquí estamos, esto es La Máquina del Tiempo y seguimos con música, clásicos de los 70. Y esta vez, Earth, Wind & Fire nos dice Boogie Wonderland. Qué buena música, ¿verdad? Esto va para ti.

Ladies and gentlemen, here we go. Qué buena música, así encendemos el ambiente con esta máquina del tiempo. Ahí está Vicky Sue Robinson. Turn the beat around. Qué buen tema para poder iniciar este Saint Friday. 099-94-60-228 es el número de la cabina para que tú puedas comunicarte con nosotros y solicitar el tema que tú quieras. ¿Ya te contagiamos? Sí, por supuesto. ¡Qué buen tema! El poder de la memoria musical solamente lo puedes tener acá en la máquina del tiempo. Nosotros queremos decirte que, ¿qué te podemos decir? Que las canciones funcionan como una llave secreta para la mente. ¿Sabías eso? Al escuchar los primeros acordes de un éxito de los 70, por ejemplo, el cerebro activa zonas relacionadas con los sentimientos más profundos. La nostalgia vuelve a la memoria, los amigos, los primeros amores, la discoteca, cómo te vestías, qué perfume te ponías, qué rico, ¿verdad? Recordar todas esas cosas. Ahí estamos con la buena música en este Saint Friday, San Viernes. Tenemos 8:27 minutos. Queremos dar las gracias a las personas que ya se van comunicando con nosotros. Por acá nos dicen, amo los viernes con su compañía, Mabel. Buen programa, buena música. Saludos, máquina del tiempo. Soy Eric del 4008. Muchísimas gracias. Bueno, el día de hoy también quiero decirles que quiero saludar de manera muy especial. Espero que ya me esté escuchando este rato. A la cumpleañera del día de hoy. Sí, señores. Quiero decirle a mi querida Lili. Estás de cumpleaños, mi querida preciosa niña. La hija de mi mejor amiga. Muchas felicidades, feliz cumpleaños. Estamos reunidos en su casa. Bueno, yo me pegué una escapada acá para poder realizar el programa La Máquina del Tiempo. Y pues, obviamente que no puede faltar. Queremos decirles que La Máquina del Tiempo también está de aniversario y nos sumamos todos. Así que, mi querida Lili, feliz cumpleaños. Que tengas una noche mágica, bonita, de felicitaciones, de mucho cariño y que disfrutes lo que la tía Mabel también hizo, Agradecemos a todas las personas que siempre están conectados en La Máquina del Tiempo. Queremos decirles que estamos de aniversario muy pronto. El viernes 4 de septiembre estaremos festejando el segundo aniversario de esta máquina teletransportadora de recuerdos, de música, de buena vibra. Ahora sí, vámonos con esta música maravillosa, música que continuamos a propósito de los cambios de ritmo, Turn the Beat Around. Vamos a cambiar un poco el ritmo y vamos a poner a Hugh Benson de The Reason. Es un tema que le encanta a Franklin. Franklin, esta canción va para ti.

un placer poderles compartir buena música y estar junto a ustedes. Gracias, gracias por digitar la contraseña 97.7. Sí, esa contraseña. Porque te quedaste con nosotros. Porque tienes buen gusto musical. Aquí te tenemos cautivo. Con la buena música, esto es La Máquina del Tiempo. Para las personas que recién se integran a la señal, somos La Máquina del Tiempo desde la capital de los ecuatorianos. Saludos, mi gente maravillosa, a los que se encuentran de tertulia, a los que se encuentran con amigos, amiga, los que están festejando cumpleaños. Nuevamente quiero saludar a la cumpleañera porque yo creo que no me escuchó. Así que no me timbren, por favor. Bueno, ahí estoy. Les quiero decir que este ratito, mi querida Vane, por favor, escucha lo que te voy a decir. Saludamos a la cumpleañera del día de hoy, a Lili Bravo Valareso. Está de cumpleaños. Bueno, la tía Mabel aportó también con la cena, así que cenen nomás, por favor. Ya, luego de un momento llego. Luego voy, ¿eh? Por favor, quiero saludar a la cumpleañera y decirle pues que la queremos mucho de parte de su mami, que la ama, que la quiere, todos los detalles que ella no ha descuidado, ninguno, para que esta noche ella la pase súper lindo y que se dé cuenta y que disfrute de ese amor bonito de una madre. Saludos, mi querida Lili, a Patty, mi querida Vane, a todos, a Ari, que están allí reunidos todos. Ya voy dentro de un momento, esperen, por favor. Mientras tanto, vamos a complacer a la cumpleañera porque nos ha solicitado una canción de Eagles. Qué buen tema, qué buen gusto, Lili. Así que vamos con ese tema y pues variando acá en La Máquina del Tiempo, seguimos en los 70. Hotel California en La Máquina del Tiempo.

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Ahí estamos con buena música, señores. Esto fue Toto. Hold the line. Mantente en línea. Love is always on time. Sí. Así que bueno, quiero decirte que la música que nosotros queremos compartir aquí esta noche a través de la máquina del tiempo tiene ritmos llenos de energía, melodías alegres y la época dorada de la música disco, el funk, el pop, el rock, lo que sea. Acá nosotros lo compartimos contigo y por supuesto, gracias por estar con nosotros. Somos la máquina del tiempo. Ahí estamos con Toto, Hold the Line, desde, y seguimos en los años 70, un tema de 1978. Pues Hold the Line es el sencillo debut y primer gran éxito de la banda estadounidense de rock Toto. Este tema, cada vez que lo escuchas así con ese riff del teclado que lo compuso justamente el tecladista David Page, pues compuso la base y el icono riff de piano que tú escuchas en esta canción, pues sabías tú que él estaba jugando muchas veces con melodías pegadizas en el estudio hasta que resultó esta canción. Pues ahora nos vamos a escuchar a esta tremendo clásico, Diana Ross, que nos dice Upside Down. Oye, chico, me hablas algo al revés. El amor de la vida de Michael Jackson, ¿lo sabías?

el rey del pop, señores, también presente en La Máquina del Tiempo. Ahí está Michael Jackson. Smooth Criminal. Criminales con la buena música, pero solamente para matar el estrés, el aburrimiento. Gracias a todas las personas que se reportan. Gracias. 099-94-6228 para estar súper comunicados. Quiero decirte que nosotros nos fascinamos cada vez que sabemos que estás siempre con nosotros y que digitaste la contraseña 97.7. Esto es La Máquina del Tiempo. Estamos de fiesta. Sí, estamos festejando tu cumpleaños, tu aniversario. Ese momento en que te dijeron que sí y de pronto estás con un martini, una margarita, un mojito. ¡Ay, qué rico! O con un vino, ¿verdad? ¡Salud! Otra vez vamos a festejar y saludar a la cumpleañera. ¡Qué hermosa, Lili! Gracias por esperarme. Aguántese el hambre un poquito, ¿eh? Estamos de fiesta. Les quiero decir que estamos de aniversario, estamos esperando. Ya mismo estaremos con una entrevista. Estaremos entrevistando al grupo que se suma al aniversario de La Máquina del Tiempo, al segundo aniversario de La Máquina del Tiempo, que estaremos festejando a través de Centro 97.7 desde Retrobar. Así que, por favor, escucha muy bien lo que te vamos a decir. Estaremos festejando este viernes 4 de septiembre en Retrobar. La Máquina del Tiempo se estacionará en Retrobar. El destino de La Máquina del Tiempo se teletransporta, viaja hasta Retrobar. ¿Te subes al viaje? ¡Qué bien! Así que estás cordialmente invitado para festejar con nosotros. Allí estará nuestra querida banda, como lo es el grupo Lesser Band. Y también Mari Mosquera con sus temas clásicos. Increíble, lo vamos a pasar divino. Van a haber premios, muchos regalos. Así que no te lo puedes perder el viernes 4 de septiembre. Y estaremos también transmitiéndolo en vivo a través de La Máquina del Tiempo en su horario.

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0: Aquí estamos, aquí estamos. Here we go. Ahí estábamos escuchando Y Salta, Y Salta. Yo creo que esa canción también la canta el grupo Lesser Band, ¿verdad? No. Y nos pone a saltar. Bueno, les quiero decir que ya están aquí los chicos del grupo Lesser Band. Ellos se suman al aniversario de La Máquina del Tiempo, pero nosotros tenemos sorpresas que compartir con ustedes, porque ellos son un grupo, pues que ellos están haciendo sus canciones inéditas, tienen canciones de su propia autoría, y pues nosotros tenemos aquí a Cesarín, y pues ya los vamos a presentar, y pues yo les quiero decir, chicos, muchísimas gracias por venir acá a La Máquina del Tiempo, por visitar Centro, tu radio de siempre, y pues nosotros siempre estamos prestos a apoyar el talento ecuatoriano. Sabemos que ya están en Spotify, ya están con su música, y que tienen sus seguidores que están ávidos de escuchar el grupo La Selva. Muy buenas noches, mi querido Cesarín. Chicos, por favor, buenas noches. Bienvenidos a La Máquina del Tiempo. Ahí estamos, ahí estamos.
1: Hola, hola. Sí. Hola, ¿cómo estás, Mabe? Buenas noches. Muchísimas gracias por la invitación. Para nosotros es un honor estar pues en tu espacio, en esta hermosa radio. Haciendo un poquito de promoción de lo que viene siendo el nuevo material de Lesser Music Band. Con todo el cariño para toda la gente que nos escucha, y pues esperamos que les guste muchísimo nuestra canción y que no sea la primera, sino que sea un montón más que les guste.
0: Bueno, cuéntanos, por favor, preséntate, por
1: claro
0: favor.
1: Que sí, les presento a mis compañeros. Bueno, aquí tenemos a Sebas, el guitarrista.
0: Mi querido Sebas.
1: También Saint, el vocalista. Está también César, que es el bajista.
0: Oye, siempre se me hizo difícil pronunciar el nombre de Saint.
1: Saint. Es que es
0: algo así como de santo, ¿no?
1: Algo así.
2: Muy bien, correcto.
1: Le gusta la santería.
2: Hecho
1: el santo.
0: Muy bien, pero canta maravilloso, la verdad. Yo quiero felicitarlos. Tienen una proyección grande. Yo diría fuera del país también, y que nos escuchen, y que los escuchen siempre. Y yo estoy maravillada con la música de ustedes, y obviamente acá en La Máquina del Tiempo, pues ustedes han retornado, y al año, como le decía, pues acá, acá mi amigo, como, por favor, ayúdame con el nombre.
1: Julio.
0: Julio, Julito.
1: Julitro.
0: Sí, le decíamos. Le decíamos, la verdad es que al año hemos estado acá compartiendo, y les quiero decir pues a la maravillosa audiencia de Centro, pues que nosotros tenemos acá al grupo Lesser Band, que vienen a comp-

0: compartir su nuevo tema promocional. Háblanos de ese tema promocional, ¿por qué Adiós Amor?
1: Bueno, creo que estamos justamente pasando una pandemia de separaciones. Creo
0: Uy, no me digas.
1: Desde hace unos 2, 3 años para acá, creo que muchísima gente ha tenido ese cierre de ciclos, como se dice actualmente. Entonces, justamente pensando en todas esas circunstancias y de vivencias que cada uno de nosotros hemos tenido, pues sale este tema que lo hacemos con mucho cariño para toda la gente que nos escucha, y pues espero que se identifiquen. De ley se van a identificar, pues, y vamos a ver qué tal les parece esta canción.
0: Sí, la verdad. Mira, ahí estamos escuchando la canción Adiós Amor de Láser Band, del grupo Láser Band. Es una canción romántica, y después de saltar y bailar y cantar todas estas canciones que ustedes ponen al público, realmente levantan, animan, ¿no? Encienden una fiesta. Ahora románticos, cuéntanos, ¿qué le pasa?
2: Bueno, yo creo que Láser Music Band es una mezcla de emociones, una mezcla de sensaciones. Cada vez que salimos al escenario, le mandamos pues también rock latino, también hacemos un poco de música también más tranquila, baladas,
0: haciendo un break emocional en medio de la música.
2: Exacto.
0: ¿No?
2: Le hacemos todo lo que vivir un ustedes. Carrusel de emociones a toda la gente.
0: Sí,
2: entonces,
0: definitivamente.
2: Este tema pues lo quisimos dedicar para ese corazoncito, pues yo creo que recuerdo todos aquí en este grupo, pues solteros, obligatoriamente.
3: Todos pasamos por eso.
2: Solteros obligatoriamente, todos, sí.
0: Okay.
3: Casados con la música.
0: Escuchen un pedacito.

0: Eso de no es cobardía, es liberación, me gustó, ¿verdad? Oye, sí, muy bien te quedó, ¿ah? ¿Eh? De verdad, gracias, les felicito. Muchísimas gracias por darnos a conocer que Ecuador tiene elementos artísticos realmente de alto nivel. Así que les felicito. Mi querido Cesarín, por favor, invítales a escuchar esta canción porque la vamos a escuchar completa. Sein, por favor.
1: Claro que sí. Bueno, muchas gracias y les invitamos a que escuchen Adiós Amor con mucho cariño de Laser Music Band y pues con todo nuestro corazón para todos ustedes. Antes de nada, quiero mandar un saludo
0: a toda
1: mi gente que me está escuchando, a todas las personas que nos han apoyado. Este tiempo ha sido muy importante para nosotros. Nos han apoyado en todos los sentidos, especialmente para la gente que siempre estuvo desde el comienzo, pues y seguimos adelante. Saludos para Gaby, que está de cumpleaños, y todos los
0: que iba la cumpleañera.
1: un saludo, un abrazo para todos. Y pues vamos ahora sí con Adiós Amor.
0: Adiós Amor, que está estrenando. Yo sé que hoy justo es el estreno. Háblanos, por favor, Sein, que todos queremos escucharte.
2: Ok, hola mi gente linda. Como vamos ahí en Radio Centro, ya saben, transmitiendo para todo el país y a nivel internacional también, claro, ¿no? Con Mabel de la Rosa. Para mí es un gusto estar aquí en esta cabina. Y bueno, muy grato el momento de hacer el lanzamiento de nuestro tema musical, Adiós Amor. Que lo escuchen, que lo dijeran, que lo mediten, porque es una canción que tiene mucho contenido personal. Nos, como decía Sebas,
0: no es cobardía, es liberación,
2: exactamente, no es cobardía, es liberación, justamente.
0: Ella se liberó. Me gustó esa frase. Me voy a quedar con esa frase.
2: Es algo que habla de las experiencias que tenemos todos en determinado momento de la vida, ¿no? Todos pasamos por eso. Es un trance social, diría yo.
0: Y vamos a escuchar esta canción también en Retrobar, ¿verdad?
2: Por supuesto, sí. Hoy vamos a estar en Retrobar en Rhapsody. Ah, no, Rhapsody es ahora.
0: En Retrobar, que queda en la Granados.
2: Estoy confundido con los nombres. Pero bueno, entonces, en todo caso, o sea, vamos a estar haciendo todo el promocional y toda la cuestión de la promoción. Estamos el día de mañana en el Festival Internacional del Globo, okay, a partir de las 9 de la mañana.
0: Qué bien.
2: Así que vamos a estar con grandes artistas también acompañados ahí en el horario de la

0: mañana, así que les esperamos. Si es que no compraron las entradas, apresúrense porque están que se agotan, o si no, se agotaron ya. Así que...
1: Chicos, díganos en dónde los encontramos nomás. Ustedes están promocionando en todas sus redes sociales. ¿En qué redes sociales nomás los ubicamos? Ya,
0: en todas las plataformas musicales estamos promocionándonos con el tema Adiós Amor como Láser Music Band. Adiós Amor, simplemente así. Y nos pueden seguir por las redes sociales tradicionales, Facebook, Instagram, YouTube, TikTok. Como Láser Music Band.
1: Perfecto.
0: Y ahí van a escuchar todo nuestro material, ¿no? Lo que estamos
1: todo
0: haciendo ahorita.
1: Todo el repertorio con lo que ustedes deleitan.
0: Lo que vamos a hacer mañana un poquito en el en vivo en la mitad del mundo, en el Festival Internacional del Globo, quinta edición. Entonces, vamos a estar subiendo los cortos, los en vivos.
1: Perfecto.
0: Así como lo estamos haciendo ahorita, ¿no?
1: Números de teléfono, por favor.
0: Números de teléfonos. A ver, Cesarín, usted es el duro de los teléfonos.
2: Claro, claro. Bueno, para cualquier comunicación con Láser Music Band, estamos con el 0987-56-3257.
1: Otra vez, por favor, despacito.
2: 0987-56-3257.
1: Ahí tienen los contactos de estos chicos guapos, que aparte de eso son súper, súper, oye... Tienen, para mí que son bien rompecorazones estos chicos, ¿eh? Así que.
3: Somos solteros, ¿no?
1: Son solteros, no más, dice, no más.
2: Enamorados de la vida.
1: Bien, me parece, y con este Adiós Amor que nos está invitando a que lo escuchemos. Aquí lo vamos a escuchar, chicos. Ellos fueron el grupo Láser Band, aquí en Centro, tu radio de siempre, y la máquina del tiempo, por supuesto, apoyando a nuestro talento ecuatoriano. Nos vamos con este tema que están estrenando el grupo Láser Band, Adiós Amor.

0: Qué bien que se escucha Centro en tu radio. Sí, señor, en la 97.7, en el radio de tu vehículo, en el radio de tu casa, en la sala. Qué buena música. Y es que tú te caracterizas, te identificas con Centro, tu radio de siempre y la máquina del tiempo. Mi gente bonita, soy Mabel de la Rosa y es un placer siempre acompañarte donde quiera que tú estés. Gracias por permitirme ser tu copiloto mientras tú viajas. Gracias a los que nos escriben, a los que nos escriben al 099-94-6228. Esto es La Máquina del Tiempo, continuamos. Bueno, les voy a dejar programado buena música. Gracias a los que siempre están con nosotros, gracias. Bueno, yo me despido, estaremos el día de mañana. Recuerda que este programa se emite los viernes de 20 a 22 horas y los sábados de 17 a 19. Nos vemos el día de mañana. Mientras tanto, los voy a dejar con Mecano.
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2: Viernes entre escuchas. Se acabó la semana. Se acabaron las reuniones. Se acabaron los lo vemos el lunes. Y comienza la verdadera pregunta importante de la humanidad. ¿Qué comida o bebida sabe muchísimo mejor un viernes?
3: Por fin una investigación seria. Porque de lunes a jueves, un café es un café. Pero el viernes, ese mismo café parece tener doctorado en felicidad.
2: Y una hamburguesa que el martes dices, mejor como algo ligero. El viernes a las 7 de la noche la ves y piensas, tú y yo tenemos una cita pendiente.
3: Y ni hablemos de esa comida que llega después del trabajo. Tiene otro sabor. Es como si la semana laboral hubiera sido el condimento.
2: Hoy queremos descubrir qué cambia los viernes. ¿La pizza? ¿Una hamburguesa? ¿Papas fritas? ¿Un café? ¿Un jugo? ¿Una bebida fría? ¿O ese plato que solamente sabe espectacular cuando sabes que mañana no tienes que madrugar?
3: Y atención, porque esto también va para los que trabajan desde casa. Que nadie se esconda. Ese hoy sí cocino del viernes puede terminar misteriosamente en una aplicación de delivery.
2: Y antes de meternos de lleno en este delicioso problema, agradecemos a Alejandra Vallejo, porque desde al centro de la mañana nos dejó calentando motores.
3: Ale nos entregó la mañana, y nosotros recibimos el viernes con hambre. Esto ya no es un programa, esto es una emergencia gastronómica.
2: Y arrancamos viajando hasta los 80, con un hit que no necesita presentación, y que tiene exactamente la energía que necesita un viernes.
3: Suban el volumen. Simple Minds, Don't You Forget About Me.
2: Y ahora sí, que comience la batalla. ¿Qué sabe mejor cuando llega el viernes?

0: curioso con los viernes. El hambre parece tener personalidad propia. Durante la semana, uno dice, voy a comer sano. Pero llega viernes y el cerebro empieza a negociar.
1: ¿Y si pedimos algo?
0: No, mejor cocinamos.
1: ¿Y si pedimos algo mientras cocinamos?
0: Ahí se perdió la batalla.
1: Y una de las grandes favoritas es la pizza. Porque no importa si estás solo, con pareja, con amigos o con toda la familia. Una pizza el viernes tiene otro nivel.
0: Incluso esa persona que dice, yo solo quiero una porción, termina preguntando, ¿quién pidió la última?
1: Y aquí apareció una de nuestras primeras confesiones del día. Un oyente nos contó que cada viernes intenta cocinar para ahorrar, pero cuando llega del trabajo y siente hambre, termina pensando, bueno, la próxima semana sí.
0: Esa frase debería venir impresa en los refrigeradores.
1: Vamos a dejar la comida por un momento y poner algo de música, que también combina perfectamente con la sensación de por fin es viernes.
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0: Nos vamos a los 90 con R.E.M., Losing My Religion.
1: Después seguimos con otra pregunta fundamental. ¿Qué bebida tiene sabor oficial a viernes?

0: Ahora vamos con el otro protagonista de la historia, la bebida. Porque una comida puede ser espectacular, pero si no tiene la bebida correcta, algo falta.
1: Hay gente que llega el viernes y automáticamente piensa en una gaseosa bien fría. Otros van directo por un jugo, un café, una limonada. Y también están los que dicen, yo solamente quiero agua.
0: Muy respetable. Aunque sospecho que esa persona después ve la bebida de los demás y dice, ¿me das un poquito?
1: Y pasa algo curioso. Después de una semana de trabajo, estudiar, tráfico, pendientes y reuniones, sentarse tranquilamente a tomar algo parece un pequeño premio.
0: Una centroescucha nos escribió algo muy sencillo. Para mí el viernes sabe a café con algo dulce, porque es el momento en que por fin puedo sentarme sin mirar el reloj.
1: Eso sí es una bebida con significado.
0: Y ahora cambiamos completamente de época y nos vamos a los 2000. Con una canción que tiene ese espíritu de viernes, amigos y ganas de desconectarse.
1: Preparados porque llega Jarabe de Palo.
0: Y seguimos buscando esa combinación perfecta que convierte una comida cualquiera en la comida del viernes.

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0: Hay una teoría que deberíamos estudiar en las universidades. La comida del viernes no tiene que ser sofisticada, solamente tiene que sentirse como premio.
1: Exactamente, porque puedes pasar toda la semana comiendo cualquier cosa y el viernes aparece un plato de papas fritas y de repente estás frente a una obra de arte.
0: O ese clásico de casa, hoy no quiero cocinar. Y mágicamente todos entienden el mensaje.
1: En las parejas, esa frase puede significar muchas cosas. Pidamos algo, vamos a comer afuera, o en algunos casos, tú cocinas porque yo ya no puedo más.
0: Y hay otro momento maravilloso. Cuando llegas a casa, te cambias de ropa, te quitas los zapatos y dices, ahora sí.
1: Ese primer bocado después de una semana pesada tiene otro sabor. No sé si es hambre, felicidad o simplemente que ya no tienes que pensar en el lunes.
0: Y aquí va una confesión divertida. Hay quienes guardan ciertos platos exclusivamente para el viernes. Durante la semana ni los miran.
1: Porque si lo comes el martes, pierde el poder mágico.
0: Vamos a subir la energía con un clásico de los 80, pero esta vez desde el rock.
1: Abrimos la puerta para Bon Jovi, Living on a Prayer.
0: Y después seguimos descubriendo qué comida convierte un viernes normal en un viernes

0: cuando llegue el viernes. Alguien abre la refrigeradora, mira adentro durante unos segundos y la vuelve a cerrar como si estuviera esperando que aparezca comida nueva.
1: El refrigerador no hace milagros, pero uno insiste, lo abre otra vez, mueve una botella, revisa el cajón y nada.
0: Y ahí aparece la solución. Salir a comer, pedir algo o improvisar con lo que haya.
1: Y curiosamente, el viernes también es el día perfecto para esos pequeños gustos que durante la semana uno va dejando para después. Un postre, unas papas, una hamburguesa, una pizza.
0: Porque no siempre se trata de comer muchísimo. A veces simplemente quieres algo que te haga decir: esto era exactamente lo que necesitaba.
1: Y eso cambia dependiendo de cada hogar. Para algunos es comida callejera, para otros una cena preparada en familia, y para otros simplemente sentarse tranquilos con algo rico después de una semana pesada.
0: Ahora vamos a ponerle un poco más de ritmo a la tarde con un hit de los 2010 que seguro muchos tienen guardado en la memoria.
1: Sube el volumen para Mark Ronson feat. Bruno Mars, Uptown Funk.
0: Y seguimos con el menú del viernes, porque todavía no hemos decidido qué merece oficialmente el título de Sabor a Viernes.

0: ver, seamos honestos. Hay comidas que no necesariamente son mejores el viernes, pero el viernes las convierte en otra cosa.
1: Totalmente. Un sándwich a mitad de semana es algo rápido. El viernes a las 8 de la noche es, señores, llegó la cena.
0: Y también están los que tienen ritual. Viernes de hamburguesa, viernes de pizza, viernes de parrillada, viernes de comida preparada en casa.
1: O viernes de cada uno come lo que quiera, que traducido al idioma familiar significa nadie quiere cocinar y todos estamos de acuerdo.
0: Y cuando hay niños o adolescentes, aparece otra negociación. ¿Qué comemos? Lo que sea. ¿Pizza? No. ¿Hamburguesa? Tampoco.
1: Hasta que alguien menciona papas fritas y mágicamente se logra un acuerdo nacional.
0: Pero quizá lo más especial no es solamente la comida, es el momento. Termina la semana, baja un poco la presión y uno finalmente puede sentarse a disfrutar.
1: Por eso queremos saber cuál es ese plato que para ti tiene sabor oficial de viernes.
0: Y ahora hacemos otro salto musical. Esta vez, con una banda que convirtió el pop rock en uno de esos éxitos imposibles de ignorar.
1: Aquí viene Mecano, me colé en una fiesta.
0: Seguimos en nuestro viernes gastronómico y todavía nos falta encontrar al campeón.

0: final. Y ya tenemos una conclusión bastante peligrosa. El viernes no aumenta el sabor, aumenta las ganas de darse un gusto.
1: Exactamente, porque después de 5 días de levantarse temprano, trabajar, estudiar, lidiar con tráfico y pendientes, llega el viernes y uno dice, hoy me lo merezco.
0: Y ese me lo merezco puede convertirse en una hamburguesa doble, un postre, una pizza familiar o en una cena que termina costando más de lo que habíamos planeado.
1: Pero también está el otro extremo, la persona que prepara algo sencillo en casa, se sirve una bebida, pone música y dice, no necesito salir, este es mi plan perfecto.
0: Y eso demuestra que no existe una comida oficial del viernes. Lo que cambia es la sensación. Ya terminó la semana y ahora toca disfrutar.
1: Y apareció una opinión que me encanta. Mi comida favorita del viernes es la que no tengo que cocinar yo.
0: Esa respuesta representa a millones.
1: Así que vamos a cerrar nuestro recorrido musical con un éxito que tiene exactamente esa sensación de libertad que queremos para un viernes.
0: Prepárense para Quien piensa en ti, Gonzalo.
1: Último bloque después de esta canción y ahí sí vamos a brindar, bueno, cada uno con lo que tenga en la mano.

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7: Y llegamos al final de este viernes. Y después de hablar de pizza, hamburguesas, café, postres, papas, bebidas y todas esas tentaciones, creo que encontramos la verdadera respuesta.
8: ¿Cuál?
7: La comida del viernes sabe mejor porque sabemos que sobrevivimos a la semana.
8: ¡Eso! No importa si es una hamburguesa de restaurante, un plato hecho en casa, unas papas de la esquina o un simple café con algo dulce. El ingrediente secreto es decir, por fin es viernes.
7: Y gracias a todas las entrescuchas que nos acompañaron hoy. Nos encanta descubrir esas pequeñas costumbres que tenemos en común y que cuando las contamos nos damos cuenta de que medio mundo hace exactamente lo mismo.
8: Y recuerden que la música y la compañía continúan durante toda la programación de lunes a viernes.
7: Y ahora sí, antes de irnos, una pregunta para este viernes. ¿Qué vas a comer hoy que durante la semana seguramente te prohibiste?
8: Y no vale decir ensalada si estás pensando secretamente en una hamburguesa.
7: Gracias por estar con nosotros. Disfruten la tarde, disfruten la noche y sobre todo,
8: disfruten ese viernes como se debe.
7: Cerramos con un hit, Jeremías 1 y 1 igual a 3.
8: Feliz viernes, Centro Escuchas. Nos encontramos en la próxima.

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2: Hola, buenos días. Ha sido una semana impactante para el país por la trágica muerte del director general del Centro de Inteligencia Estratégica CIES, Miquel Sensi Contugui, y su esposa Stephanie Holligan, reconocida diseñadora, en un accidente de helicóptero en Kenia. El presidente Noboa decretó 3 días de duelo nacional. Sentido pésame a los familiares y los seres queridos. En cuanto a las elecciones seccionales anticipadas, para el 29 de noviembre, el Consejo Nacional Electoral, CNE, se han inscrito más de 53.500 candidaturas y se receptaron hasta el jueves 20 más de 200 objeciones. En 9 días tendrán que ser resueltas, luego de lo cual las candidaturas podrán ser impugnadas. El camino todavía es largo. En esta emisión también tendremos unas cifras primeras de los candidatos en las diferentes ciudades y provincias del país de la encuesta de una empresa llamada Épica. De cómo está el Ecuador camino a las urnas y lo concerniente a las candidaturas y al escenario electoral, hablaremos hoy en Descifrando con 3 profesionales que estudian estos temas y los analizan con rigurosidad. Doy la bienvenida a la doctora Rudy Hidalgo, directora de la Corporación Participación Ciudadana y decana de la Escuela de Ciencias Políticas y Relaciones Internacionales de la UDLA. Al doctor Medardo Oleas, ex vicepresidente del Tribunal Supremo Electoral y experto en temas electorales, y a la socióloga Tatiana Larrea, directora de investigación del CIES, Centro de Investigaciones y Estudios Especiales, y analista. Saludos a quienes nos escuchan en centroecuador.es y en 97.7 FM, en Antena 1 en Cuenca, también en Voces Azuayas, en Facebook y en YouTube. Les invito a suscribirse al canal de YouTube Descifrando con Thalía Flores. Permítame comenzar con Tatiana para que nos hable de algunas investigaciones que hace su empresa, el CIES, sobre lo que piensan los ecuatorianos. No sé si haya un análisis ya sobre esto, una investigación, Tatiana, de las alianzas políticas que se han planteado. Para noviembre ya se sabe que el CNE ha validado muchas de esas alianzas y realmente alguna gente dice se ha logrado mezclar en Ecuador el agua y el aceite y otros dicen hasta se ha tostado granizo. Esa es la realidad. Bienvenida, socióloga Tatiana Larrea, buenos días.
3: Muchas gracias, Thalía, siempre es un honor estar en tu programa. Un saludo a Medardo, a Ruth. Vamos a compartir, creo, un lindo panel. Bueno, la investigación en general, lo que nos ha venido diciendo cada mes desde hace 2 años que hemos estado poniendo nuestra información mensualmente a disposición de la opinión pública, de los medios, lo que nos dice es que el Ecuador vive un clima de mucha desconfianza, Thalía, y las elecciones del proceso electoral no están ajenos de ese sentimiento. Por eso es que a la ciudadanía en general no es que está pendiente de la elección, hay una desconfianza enorme en las instituciones, en el mismo CNE y por supuesto en la política y en los políticos en general, ¿no? Entonces, este ambiente de desconfianza, de inseguridad, de malestar, de indignación en algunas ciudades como Quito, que lo hemos detectado en la investigación, pues hace que las elecciones no sean vistas con la emoción que deberían ser, ojalá, pero adicionalmente este enrarecimiento del proceso de sacar partidos, unas alianzas, como tú dices, un poco extrañas que no se hubieran esperado, estos entre comillas, acuerdos políticos, juegos entre políticos, tampoco ayuda mucho pues a mejorar este ambiente de desconexión y desconfianza ciudadana en la política en general.
2: Ahora, ¿qué implica ir a unas elecciones con este ambiente que es el que existe, es el que ustedes se miden y también es el que se siente, ¿no, Tatiana?
3: Implica que los últimos procesos electorales en el Ecuador, sea seccional o nacional, hemos ido, sobre todo cuando ha sido nacional, hemos llegado con una variable de indecisión que casi no es indecisión, sino desapego, de no sé qué hacer en realidad, porque no es una indecisión entre uno u otro candidato o entre una u otra opción en el caso de las consultas, sino que llegamos cada vez más cerca a la elección con cifras enormes de un no sé qué hacer, no hay nada ahí que me agrade. Entonces ahorita, por ejemplo, cuando hacemos ejercicios de simulaciones o de top of mind para ver quién está posicionado, los porcentajes más

0: altos son aquellos que responden nulo o blanco, o no sé. Así estamos.
1: Gracias, gracias Tatiana. Sí, así se percibe también el ambiente. Medardo, podríamos seguir las líneas de lo que dice Tatiana Larrea, y en verdad es un ambiente todavía enrarecido y además de desconfianza. Pero en este ambiente el Consejo Nacional Electoral ha validado, de lo que se sabe, las cifras de 326 alianzas, 6 más de las que ha validado en el 2023. ¿Qué representa esto para una democracia frágil como la ecuatoriana? ¿Y cómo miras el ambiente previo a comenzar una campaña que falta todavía un buen tiempo? Bienvenido, doctor Medardo Oleas, buenos días.
2: Gracias, Talía, un saludo a Tatiana y a Ruth. A ver, nosotros tenemos una democracia fallida porque al no tener organizaciones políticas, es decir, partidos políticos y movimientos políticos, todo es improvisación, todo es tratar de sobrevivir, más aún cuando estas elecciones, si no obtienen el 5% de la votación, desaparecen. A nivel provincial, 5% no obtuvieron, desaparecen. A nivel nacional, 5% de votación, 8% de alcaldías, 10% de concejalías, o si no, desaparecen. Y esto ha obligado a que todo el mundo busque acomodar lugar, acomodarse, porque además en un periodo tan corto es imposible que se puedan posicionar nuevos candidatos. Por eso es que se está buscando a los conocidos, no importa que ayer eran enemigos, ahora son amigos, no importa que sean ayer de derecha, ahora de izquierda, es decir, un caos total. Y esto contribuye a la desconfianza del ciudadano de la política y hacia los políticos. No se diga la desconfianza de los organismos electorales, pero hay una cosa importante, nos tienen entretenidos a nosotros con estas inscripciones de candidatura, malas alianzas, no serán entretenidos con las objeciones, impugnaciones, apelaciones. Eso va a demorar 2 meses en solucionarse y solo nos van a dar 14 días para la promoción de los candidatos, cuando el objeto de una democracia es precisamente el conocimiento de quién es el candidato, su experiencia, capacidad, planes que presentan, a ver si tienen planes. Para a través de debates temáticos, como dice la Constitución, nosotros podemos identificar por quién votar. Pero si nos tienen en un show donde no se discute lo que se debe discutir, es decir, si tienen o no capacidad para administrar los gobiernos municipales o provinciales, entonces el ciudadano va a estar siendo motivado a través de las redes sociales que no tienen ningún control. Y esto es un caos institucionalizado. Por eso, a mi criterio, este es un sistema democrático que ha colapsado, que no sirve para los fines establecidos en los principios democráticos, cuál es la elección de los mejores hombres para que se les entregue el manejo de la cosa pública. Entonces todo es show, todo es ataques, todos son insultos, y así será también la campaña. Pero nadie podrá decir, por ejemplo, si vamos a irnos a Quito, ¿por qué Quito no tiene alcantarillado? ¿Por qué Quito no puede tener un sistema de transporte público? ¿Por qué Quito no puede coordinar un sistema de seguridad que no solo sacar a los militares y policías a las calles, cuando no, ni siquiera el sistema judicial puede procesar, juzgar y condenar a los que les van cogiendo presos? Entonces, yo creo que deberíamos ir mejor guiando a los ciudadanos para que utilicen el poder del voto. Y ya nos concentremos. Para ventaja, por ejemplo, de Quito, veo que solo hay tres candidatos que podrían tener opción, que son precisamente Pavel Muñoz y un dimerino. Y eso es bueno, porque nos podemos concentrar en los tres. Y los demás no podrán pasar de los mínimos para que la ciudadanía los conozca, porcentajes mínimos de conocimiento, ni siquiera de votación. Entonces yo creo que este sistema electoral hay que manejarlo con los defectos que tiene, y para que no fracase, dedicarnos a instruir a la ciudadanía cómo podríamos utilizar el poder del voto para que no fracase la próxima elección.
1: Ahora, una repregunta, Medardo, ¿dónde se instruye, con qué herramientas se instruye, a través de qué organismos, cuando el Consejo Electoral es el que mantiene, digamos, casi la hegemonía? ¿Cómo se hace esa pedagogía con los electores?
2: En el Ecuador, si no tuviéramos programas como el tuyo, Talía, o medios de comunicación donde invitan a dar nuestra opinión, no se podría hacer absolutamente nada, porque el Estado como institución, a través del Consejo Nacional Electoral o el Instituto de la Democracia que tiene, no hacen absolutamente nada por hacer una buena promoción. Por ejemplo, a ellos les corresponde organizar los debates, y lo que van a hacer es un debate por

0: ciudadanos. Y si nosotros nos alejamos de este sistema, se van a elegir mal y los perjudicados seremos nosotros.
1: Gracias, doctor Medardo Olea. Doctora Rudy Hidalgo, con tanta experiencia en organización, participación ciudadana y también en el decanato con los alumnos en clases, Medardo habla de una democracia fallida y habla de un caos. ¿Qué está fallando en el Ecuador? Porque elección tras elección, y nosotros, si fuese, se mediría por el número de veces que se va a las urnas, la democracia, seríamos una enorme democracia, potente. ¿Qué está fallando para que haya este desconocimiento, para que haya esa sensación de que las urnas, en las urnas se elige, pero los que eligen no resuelven los problemas de la gente? ¿Qué ha pasado con el Ecuador? No el diagnóstico, sino más vale, le pregunto, ¿cómo solucionaríamos el problema que tenemos ahora? Bienvenida, doctora Ruiz Hidalgo, buenos días.
2: ¿Cómo está, Talía? Qué gusto, un gusto enorme compartir este panel tanto con Tatiana, así como Leonardo. Dos temas que Tatiana acaba de mencionar son de fondo y que me gustaría reaccionar al respecto. En primer lugar, ella hablaba de un sentimiento de desconfianza de la ciudadanía hacia el órgano institucional, el órgano electoral. Y eso me parece a mí que es grave. En momentos en donde estamos a pocos meses de una elección, que me parece además que es una elección forzada, porque hay que decirlo así, y hoy me conecto con lo que decía Tatiana respecto al encarecimiento del ambiente electoral. Es un ambiente electoral forzado, debió haber sido las elecciones de febrero, sin embargo, ya todos sabemos que lo vamos a tener en noviembre. Y eso ha hecho además que un montón de cosas cambien, no solamente los 15 días de campaña que vamos a tener, que han sido rápidos, pero también todos estos procesos de democracias internas al duelo de microondas. No quiero decir que las democracias internas en este país funcionen, pero si antes no funcionaban con unos plazos tan chicos, mucho menos. Y en segundo lugar, creo que hay algo bien importante también, y es que Tatiana hablaba justamente de este encarecimiento. Y yo creo que ese encarecimiento hay que entenderlo bien de qué se trata y por qué yo quiero hacer una evaluación al respecto, porque eso toca directamente a lo que los estudiantes, a lo que la juventud está persiguiendo. Hemos tenido un proceso electoral en donde han habido una serie de decisiones por parte de la institucionalidad que han dejado mucho que desear, no todas apegadas a la legalidad, estoy hablando de la eliminación de algunos partidos y movimientos políticos, coincidencialmente opositores, digamos, o que representaban los, o que iban a presentar los candidatos de oposición al gobierno, y eso, aunque usted no lo crea, sí llama la atención y ha provocado una serie de desazón, una cierta desazón y un sentimiento de preocupación a nivel de los electores. Los jóvenes, y ahí entro con la pregunta que usted me hacía. La juventud, me parece que yo como profesora universitaria puedo ver que hay varias formas de reaccionar. Por un lado, obviamente, este hartazgo reforzado con todo lo que está sucediendo respecto a al mismo ejercicio de la política. Y en segundo lugar, algo que me parece importante, yo creo que también hay una nueva generación de jóvenes que están queriendo participar en política y que de alguna manera esos jóvenes están formándose también porque están creyendo y están convencidos que la respuesta a esta desinstitucionalización, la respuesta a lo que estamos pasando, tiene que tener de por fuerza una respuesta política, debe ser política. ¿A qué me refiero? A que entrando en el tema de sugiérame, me decía usted hace un momento, ¿qué es lo que se debería hacer? La respuesta tiene que ser política. Por un lado, necesitamos un nuevo sistema de partidos. El sistema de partidos no da más, y mientras sigamos teniendo este sistema de partidos, las reglas de juego de la competencia electoral van a seguir siendo las mismas, y vamos a seguir hablando del mismo problema. De los 230 movimientos partidos vivos, de los 500 o 5.000 candidatos, dicen, 4.000 y pico, dice el Consejo Nacional Electoral, que en general ya se van a inscribir, y de todo lo demás. Pero, ¿no es cierto? El problema es que si no se cambia este sistema, vamos a seguir en el mismo.
1: Permítame, Rudo, una pregunta, porque de lo contrario, están teorizando allí y lo que se trata es de dar soluciones. ¿Cuál es una propuesta para mejorar esto, ya dejando de lado el concepto, los conceptos académicos y la filosofía y, digamos,

0: pongamos dos cosas que se tendrían que hacer para dar forma a esto que está proponiendo usted, de por ejemplo un nuevo régimen de partidos. ¿Cuál es el cambio que hay que hacer?
1: Y el nuevo régimen de partidos tendría, la propuesta de un régimen de partidos no es materialización, es un hecho claro que puede venir de la ciudadanía con una iniciativa posiblemente ciudadana. Entonces esa es una realidad, podría sonar teorizante, pero desafortunadamente esa es la realidad. Necesitamos, y para eso necesitas decisión política, pero esa es la realidad. Y en segundo lugar, necesitamos una propuesta político-partidista seria, estructurada, diferente. Con los partidos políticos que tenemos ahora de papel, imposible hablar de partidos políticos de estructura. El partido político, nos guste o no, con sus luces y sus sombras, que estaba más o menos estructurado, ha desaparecido, lo han eliminado. Entonces necesitamos generar una nueva propuesta política que ojalá venga de algún espacio honesto, de un espacio de gente que quiera jugarse en esta ocasión, construyendo una propuesta político-partidista nueva.
0: Gracias, doctora Ruth Hidalgo. Medardo, ¿cómo se haría para que, por ejemplo, estos cambios que hacen el 5%, hay que sacar el 5% de los votos, de lo contrario, le borran de los registros electorales? En vez de propiciar, por ejemplo, la participación de la gente, lo que están haciendo es desestimular. ¿Por qué si es que está pasando esto en el país, y por qué permitimos que sean dos o tres partidos que hagan, por ejemplo, que se pongan de acuerdo para el método de Hunt o alguna de esas cosas, y no hay cambios estructurales? ¿Qué es lo que está pasando? ¿Cuál sería el tema a solucionar, Medardo?
2: Nosotros hemos venido proponiendo una serie de reformas para institucionalizar la democracia, pero no han sido aceptadas, porque los que están siendo beneficiarios de la misma, que están en la asamblea, impiden que se haga una reforma. Pero el Ecuador lo que requiere son partidos políticos nacionales, ideológicos, programáticos. No debe existir movimientos políticos. El movimiento político es la primera fase de la creación de un partido, pero no se les puede dar los mismos derechos. Tiene que haber afiliados, y lo que se debe buscar es la actividad permanente de una organización. Recordemos que la capacitación es la principal función que tiene una organización política, pero capacitación que tiene que estar vinculada a la academia. Por ejemplo, si vamos a hablar de políticas públicas en educación y salud, vamos a las universidades con las facultades de medicina o de educación, que se formulen esas para que salgan políticas públicas con el aporte de la academia y sean políticas públicas aceptadas. Lo mismo, el partido tiene que ser un tanque de pensamiento para que se vayan estructurando una serie de procesos como solución a los problemas que tiene la ciudad. Porque le escuchaba a una señora: si eso dicen, nos prometen, todos pues no incumplen. A ver, el candidato no tiene que proponer nada o comprometerse a dar una solución porque él considera que esa es la salida. No, tenemos que irnos a pensar que las ciudades, el país, necesita un desarrollo orgánico, estructurado, bien pensado, y no solamente respuestas populistas que producen gastos y no beneficios. Entonces hay que darle eso. Además, la política tiene que ser una actividad profesional. No podemos nosotros permitir que niños de 18 años sean candidatos, así no sepan ni leer ni escribir. La política tiene que tener a los mejores hombres, ahora que tenemos hombres y mujeres con una capacidad infinita, que sean ellos los que vayan a la política. Entonces hay que cambiar para ser legislador 30 años y un título universitario. Entonces esas cosas hay que poner, porque si no vamos a seguir nosotros con este caos institucionalizado. Una cosa importante, el voto facultativo, porque también aquí se está arrastrando a la gente a participar en un sistema con el cual no me siento comprometido. Si yo no quiero meterme en la política, ¿por qué me obligan? Si el voto es facultativo, entonces la gente se siente motivada a participar por los intereses que tienen, por ejemplo, como sucede en Colombia. Y es que van a votar pocas personas, prefiero que sea una votación de calidad y no de cantidad. Entonces hay que hacer una serie de cambios, porque tal como estamos nosotros viviendo la democracia ahora, es un caos institucionalizado donde la improvisación, donde el dinero lícito e ilícito es el que está moviendo a supuestos actores políticos que no dicen nada y que solamente buscan impresionar a un elector para llegar a los puestos de elección popular. Y si llegan de esa manera, ya saben.

0: a qué van. Porque gracias. Cuando uno invierte en campaña, ya sabe que después tiene que recuperar sus dineros.
1: Gracias, doctor Medard Oleas. Y cuando yo planteo ciertos temas, es porque intento interpretar lo que piensa la gente. Dicen, a veces se viven en dos realidades distintas, porque la gente tiene sus necesidades, y como dice Medard hace un momento, los políticos ahora, en las condiciones que están, tienen su propio objetivo. Permítanme aquí hacer una pausa para seguir luego debatiendo esto que me parece muy interesante que hacer con la democracia ecuatoriana. A la audiencia le invito a enviar sus comentarios a la cuenta @ThaliaFloresF y también al Facebook. Ya volvemos.
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1: Gracias por seguir con nosotros, estamos dialogando. Voy a simplificar los títulos porque además son figuras conocidas: del doctor Medard Oleas, la socióloga Tatiana Larrea y la doctora Ruth Hidalgo. Tatiana, regreso contigo para preguntarte algo que la gente dice, pero es que vivimos otra realidad. Ahora todo se mediatiza a través de las redes sociales. Ya pasó la época de las campañas donde se hacía en plazas o donde se hacía incluso en la televisión. Sigue siendo muy importante la televisión, pero la gente se moviliza más por las redes sociales. ¿Cuál sería el análisis, Tatiana, de cómo es una campaña y cómo se conecta la sociedad con los gobernantes a través de las redes sociales y cómo se prevé que van a ser usadas ahora sí ya con inteligencia artificial en esta campaña?
3: Sí, qué interesante tu pregunta, Thalía, porque, a ver, las redes sociales podemos decir que es un nuevo medio, una nueva vía para mandar los mensajes, hablando específicamente de campaña electoral, ¿no? Entonces son nuevas alternativas, plataformas, canales para poder comunicar del candidato o candidata hacia el electorado. La particularidad de las redes sociales, así como en su momento fue la televisión, ¿no es cierto? Ahí tenemos un tratado súper completo de Sartori sobre el homo videns, cómo cambia la televisión en la vida de la gente y por supuesto impacta en la forma de hacer comunicación política, ¿no? Y campañas electorales. Hoy vivimos es una nueva era, esa era de la tecnología, de la inmediatez, del acceso infinito a la comunicación, a poder ser cada ciudadano. Yo tengo un artículo que hablaba de pasamos del homo videns, el homo activus, ¿no? Es el ciudadano que se convierte en periodista, en analista, en todo, y con una absoluta amplitud de temas y de posibilidades, ¿no? Eso suena muy romántico y lindo, pero es una complicación enorme, porque al final lo que hacen es banalizar muchos temas, y entre esos la política. La política pasa a ser banalizada, empiezan por todo lo que ha mencionado Medardo, que no lo quiero repetir, pero lo explicó tan claramente, todos esos vicios que hoy tiene nuestro sistema, ¿no es cierto?, que hay que cambiarlo urgentemente. La política pase a ser un show. Siempre ha sido un montaje, las campañas son un montaje, pero hoy la política, el hacer política, se convierte en un show, y cuando eso llega a estados de gobierno es que tenemos pues los problemas que vivimos, ¿no? La política es una decisión de vida. Por eso es tan importante lo que él mencionaba de la profesionalización de la política, de hacer de la política tu carrera, tu sueño, tu leitmotiv, ¿no? Y de ahí pues viene todo este tema de cómo hacer esa campaña, cómo comunicar los mensajes en 15 días, así tengamos todas las redes y toda la pauta. En 15 días es imposible que una ciudadanía que vive con mucho ruido comunicacional, justamente por el uso de redes en todos los ámbitos de su vida, en 15 días realmente pueda escuchar a alguien la propuesta de desarrollo, en este caso, de su localidad.
1: Perdona, que es la una interrupción para preguntar algo interesante que debe estar preguntándose la ciudadanía. Si es que sabemos que 15 días son insuficientes, pero desde cualquier punto de vista, el Consejo Nacional Electoral, el organismo estatal que dirige, que conduce las elecciones, lo que significa

0: la opinión de la gente. ¿Por qué lo hacen, Tatiana? ¿Cuál sería una explicación?
1: Yo en esto voy a ser muy dura. Siempre he sido muy crítica con la legislación electoral en el Ecuador, porque se hacen las leyes a la medida, Talía y compañeros de panel. Si hoy yo gobierno y me conviene esto, lo cambio, sin pensar en la salud de la democracia, en la eficiencia del sistema democrático. Es imposible, yo te digo ahora como consultora y política, nosotros nos dedicamos a esto, nos es imposible hacer nuestro trabajo, porque todo está satanizado. No solamente es la cantidad de días de campaña oficial que se restringen, sino que además hay unas normas en las que te impiden, por ejemplo, el posicionamiento que decía Medardo, ¿no? El posicionamiento de los candidatos. Y entonces, ¿cómo la gente va a conocer quién es? Entonces, ¿qué te queda? ¿Qué les queda? Optar por influencers, gente de la tele. Antes era gente de la tele o del deporte, hoy es gente que aparece en redes, sin ninguna experiencia, sin ningún bagaje, que no conocen la cosa pública, que les, bueno, es una aventura más, vamos a ver qué pasa, y así vamos deteriorando la calidad de nuestra ya frágil democracia.
0: Gracias. Entonces, sí, Tatiana. Muchas gracias. Sí, quería preguntarle a Rudy Hidalgo. Entonces estamos ante una nueva realidad que ya viene desde un tiempo acá, pero potenciada ahora, como decía, el uso de la inteligencia artificial. ¿Cómo hay que mediar, cómo se busca un punto de equilibrio entre una campaña que además explique a la gente, que muestre quiénes son los candidatos, sabiendo que 15 días va a ser imposible? Entonces pasa lo que menciona Tatiana, que se recurre ahora a influencers, que a veces son gente que no tiene ni siquiera entendimiento de lo que está haciendo, pero saben hacer su oficio, no se presentan y llama la atención. ¿De qué estamos hablando como sociedad en este momento, Ruth, también, versus lo que sería la elección y la participación de la gente en una elección?
2: Justamente, Talía, por la inundación de las redes sociales y de las nuevas tendencias, sobre todo comunicacionales, eso ha venido a debilitar no solamente el ejercicio de hacer política, pero sobre todo creo yo que ha deformado la manera como el ciudadano puede tener acceso a la información adecuada, sobre todo tan importante como son los planes de trabajo en el momento de votar. Y yo quisiera adicionar algo más. Yo creo que hay un elemento que es más grave todavía. No es solamente el tema de los influencers, etcétera, que obviamente es verdad, pero yo creo que más grave que eso además son los fake news. Las redes sociales, por ejemplo, el TikTok y el Instagram, que es donde están, digamos, más los influencers y esta gente que hace política allí en esos espacios, es complicado realmente para uno, y peor aún para un joven o para el votante en general, saber y poder discernir qué es lo que le están diciendo que es verdad y que no es verdad. Porque se utiliza justamente todas esas herramientas muchas veces para falsear la verdad, y a través de falsear la verdad atraer una votación a cierto segmento, o también para generar relatos muchas veces negativos contra los adversarios políticos. Y eso lo hemos visto de siempre, eso siempre pasa, pero ahora está mucho más exacerbado por el uso de las redes sociales. Entonces, ante eso, ¿qué hacer? Yo no tengo la receta clara, porque me parece que es difícil, porque esa es la realidad que se vive hoy por hoy, y por eso es tan difícil hacer una política, que exista una política honesta, una política diferente. Pero yo creo que eso es un tema de educación, y ahí lo estoy hablando desde mi formación como profesora universitaria. Yo creo que ahí la academia sí jugamos nosotros un papel importante, al poder transmitir a quienes tenemos a cargo en las aulas la diferencia o la responsabilidad con que el ciudadano tiene que acercarse a las urnas, aún más ahora con el acoso de las redes sociales y con el acoso de estas fake news. Eso le obliga al ciudadano a un poco dudar y no dar crédito a todo lo que lee o todo lo que ve, perdón, o toda la imagen o todo el video que pasa por sus manos, y darse de alguna manera el trabajo de no verificar, pero sí contrastar de alguna u otra forma. Esto es difícil, y más difícil va a ser en una elección.

0: cuarto candidato, con corto tiempo de espacio de tiempo para poder compartir con la ciudadanía sus puntos de vista, sus argumentos y sus planes de trabajo. Y lo que va a terminar pasando, yo sí creo que esto va a ser así, es que los ciudadanos van a terminar votando por el más conocido, por el que identifican en la sábana gigantesca que se van a presentar o van a tener por delante, sobre todo en lo que tiene que ver con concejalías. Para los temas de la alcaldía y las prefecturas, creo yo que está un poco menos problemático. Yo coincido contigo cuando en la lectura esta de que en realidad es una papeleta de 10, pero la competencia es de 3 con respecto a Quito. Y eso quizá vaya a ser más fácil, vaya a facilitar de alguna manera para los electores, ¿no es cierto? Pero para el resto no. Es decir, usted ya desde ahorita, ustedes van a ver desde este rato ya inundada las redes sociales con propaganda y proselitismo político, que además no está siendo regulado, amén de el pretexto de que no hay cómo regular porque un espacio libre, sí, eso venimos debatiendo desde hace tiempo, ya debimos ya era hora de que haya al menos un acuerdo ético político promovido por el CNE con los partidos políticos que participan, pero no ha habido nada, entonces no va a haber control, de hecho no está habiendo control. En las redes sociales se pasan videos utilizando temas o con clientelismo puro de un lado y del otro, tampoco está controlado, pero las redes sociales creo que ya es momento de empezar un debate serio. Yo digo serio porque debería, por ejemplo, la autoridad electoral empezar a discutir en el seno mismo de la autoridad electoral qué hacer con las redes sociales. ¿La vamos a regular o vamos a tener acuerdos éticos políticos si no hay cómo regularlas? Pero realmente el daño que muchas veces hacen las redes sociales, especialmente con los temas de fake news y relatos que son negativos y sobre todo violentos contra los candidatos o candidatas de las otras tiendas políticas, es serio.
1: Gracias.
0: Y eso no creo que de ahí vamos a parar.
1: Gracias. Sí, gracias, Rudy. Lo que decía Tatiana, creo que está la respuesta de por qué no se hace en el Consejo Electoral. Ya decía que se hacen leyes a la medida, y creo que también ahora se está haciendo de acuerdo a las circunstancias, porque venimos ya algunos años hablando de poner algunos, por lo menos, recaudos, sobre todo en campaña, ¿no? Porque también hay que ver que a los gobiernos les encantaría poner una mordaza también a las redes sociales, y eso realmente el pueblo no debería permitir, pero en campaña debería haber una regulación. Medardo, siendo un abogado y siendo una persona con experticia en el tema de electorales, quiero preguntar de un tema que está realmente siendo también materia de controversia en todo el país. Algunas personas que están siendo procesadas se han inscrito de candidatas, y hay dos versiones, porque resulta también que a veces se pregunta a dos abogados, hay dos criterios, igual que dos médicos, ¿no? Pero aquí debería haber una legislación que sea tan nítida que nadie se pueda perder. ¿Pueden o no ser candidatos si es que están siendo procesados y aún no tienen sentencia?
2: Sí, pueden ser candidatos, porque solo no pueden ser candidatos quien tenga sentencia ejecutoriada. Y como nuestro proceso penal es muy complicado, tenemos la indagación, la instrucción, la etapa de llamamiento a juicio, el juicio, la sentencia, la apelación. Eso se demora 5 años un proceso penal. Pero el ciudadano sigue en ejercicio de la presunción de inocencia y en ejercicio de sus derechos políticos. Por eso puede ser candidato sin ningún problema. Y hay una disposición que, de forma muy clara, dice que desde que es aceptado como candidato, o sea, desde cuando su candidatura ya es aceptada legalmente hasta cuando se termine el escrutinio, no puede ser detenido y se suspende el proceso penal. Suspensión no es terminación, significa que terminado el escrutinio se puede reiniciar el proceso, así ese candidato haya ganado la elección, porque el único beneficio que recibe el candidato que ganó una elección, por ejemplo de la alcaldía de Guayaquil, es que como obtiene fuero de corte provincial, ya no puede ser juzgada por un juez común, sino que tiene que ser juzgada por una sala de la corte provincial.
1: Altísimo y muy claro, porque en verdad hay ese tema de controversia. Tatiana, voy contigo para preguntarte sobre unas estadísticas. que se presentaron en esta emisora ayer en el programa Noti Hoy con Gonzalo Ruiz. Y lo que decíamos hablando de Pichincha y de Quito, hay unas cifras primeras, ¿no?, de una encuesta que se ha hecho en todo el país, en este caso en Quito y Pichincha. Pavel Muñoz estaría en primer lugar con 25%, Jorge Yunda con 15%, Wilson Merino con 12%, Carla Larrea con 6%, Harold Burano con 5%, hasta ahí dieron. Y en la prefectura, Alejandro Tonelo 19%, Juan Zapata 17%, Guillermo Chubichumbi 13%, Michelle Calvache 9% y Giovanna Uvidia 4%. ¿Qué dice alguien que tiene la expertise tuya estas primeras cifras? Después daré en el otro bloque lo de Guayas, Manabí y Azuay.
3: Bueno, sí, Talía, en Quito, más que hablar de porcentajes ahorita de simulaciones, que es como muy temprano, ¿no? Sí. Está muy bien hacer el ejercicio, pero todavía son como los primeros pasitos que da la gente para ir ubicando su preferencia. Como se decía antes, el primer comportamiento que puede haber en estos momentos es tender a irse por el que más conoce, ¿sí? En medio de esta papeleta, en medio de esta incertidumbre de va, no va, va con el mismo partido, ya no, y la desconfianza que existe, pues generalmente aparecen primero los candidatos o candidatas que tienen como mayor identidad, que le llamamos nosotros, ¿no? Los más conocidos, y que puede caerles bien, por supuesto. Lo que se ve en Quito, un comportamiento, una línea de comportamiento que es muy probable que se mantenga, es un rechazo a la candidatura oficialista, sea quien la ocupe. Cuando habíamos hecho ejercicios con un candidato anterior, me parece que era Harold Burbano, ¿no es cierto?, que estaba antes como candidato, precandidato a la alcaldía de Quito por el partido oficialista, y después lo cambiaron por...
1: Ahorita es candidato a la alcaldía, antes estaba para prefecto.
3: Lo cambiaron, ¿verdad? En las dos opciones de prefectura o de Quito está pasando ese comportamiento. No importa quién vaya, un poquito más, un poquito menos, pero hay una tendencia a un rechazo en Quito, sobre todo a la candidatura oficialista. En Guayaquil, me dices que vamos a hablarlo luego.
1: Sí, pero además puedo dar el dato, Andrés Gushmer tendría 39% y el que le sigue realmente tiene, creo que casi 15 puntos menos. Aquí sería todo lo contrario, ¿no? En el Guayas.
3: En provincia,
1: en la,
3: ¿verdad?,
1: provincia también vamos a hablar después de la alcaldía de Guayaquil. Entonces, va a haber más o menos hasta este momento, como bien dices tú, esto es el comienzo. Todavía la campaña está lejos de iniciarse y sobre todo, digamos, todavía no están ni aseguradas las candidaturas, ¿verdad?
3: Sí, hay casos que todavía están en procesos, como nos explicaba Medardo bien al inicio, tienen hasta el 9 de noviembre para las últimas apelaciones, pero la mayoría ya están en firme. Entonces, poco a poco, ya también con la campaña que no hay cómo hacer, pero que se la igual, si no, a los 15 días, ¿cómo llegas?, ¿no es cierto? Eso es como cuando en la casa te prohíben algo absurdo, igual lo terminas haciendo, pues, ¿no? Y así se nos desordena todo. Irán las preferencias asentándose, pero ahorita podemos decir dos comportamientos. Uno, en algunos lugares, no en todos, un primer posicionamiento de los más conocidos, de los que más suenan en la ciudadanía, y segundo, un rechazo en Quito, sobre todo al oficialismo.
1: Gracias, Tatiana Larrea. Permítanme, aquí el tiempo se va así veloz, al hacer una segunda pausa, recordándole a la audiencia que Descifrando puede ser escuchado en 97.7 FM, en Centro Ecuador Quito, en Antena 1, en Voces Azuayas y en YouTube. Les invito a suscribirse al canal de YouTube Descifrando con Talía Flores. Ya volvemos.
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1: Continuamos, están hoy en Descifrando Tatiana Larrea, Ruth Hidalgo y Medardo Leas decía que evito los títulos porque son figuras conocidas en el país. Ruth, quisiera que un análisis también, porque la gente al parecer se está olvidando que en las elecciones del 29 de noviembre también van a ser elegidos vocales del Consejo de Participación Ciudadana y Control Social, que es importantísimo porque seguirán siendo quienes escojan a las autoridades de control.

0: ¿por qué esto no se está mencionando? Es como que, entre comillas, se están pasando de agache. ¿Cuál es el análisis de alguien que tiene la expertise en temas electorales, Ruth?
1: Bueno, Talía, primero, gracias por poner eso en el debate. En realidad, la elección de los consejeros de participación, del Consejo de Participación Ciudadana y Control Social, es un tema que se está pasando prácticamente de agache. Poca gente está entendiendo que en estas elecciones se elige algo bien importante, nada más y nada menos que los consejeros del órgano más importante y más poderoso de la democracia, del sistema democrático ecuatoriano ahora, porque tiene a su cargo la designación de los órganos de control. Y ha sido un órgano tan desacreditado desde el principio y ahora creo que ha ganado el premio. De manera que creo que es importante, y es lo que hemos discutido en este foro o tal vez en otros también, es que la ciudadanía sepa y conozca lo que va a elegir en esta ocasión. Y trate también de informarse un poco al respecto de quiénes son las personas que están postulando, a pesar de que ese es otro tema que no se va a conocer todavía. Yo temo que no va a haber un conocimiento suficiente del electorado, porque va a estar preocupado el electorado en elegir las dignidades, digamos, más importantes, entre comillas, y creo que podríamos tener alguna sorpresa respecto del Consejo Nacional, del Consejo de Participación Ciudadana, toda vez que ya estamos viendo muchos de los postulantes que son las personas del régimen de gobierno, con lo cual alteraría o se iría en contra del espíritu mismo del Consejo de Participación Ciudadana, cual fue creado. Es decir, vamos a tener de nuevo, si es que las cosas salen como parecen que van a salir, candidatos que irán al Consejo de Participación Ciudadana defendiendo una sola propuesta, una línea política, decidiendo, deformando a lo que debería ser un Consejo de Participación Ciudadana con tal de cada función. Pero es importante que se diga y que se conozca que la ciudadanía va a tener que elegir también eso, porque posiblemente va a ser para la mayoría una sorpresa, porque no está siendo posicionado suficientemente este hecho, que creo que es fundamental por la trascendencia del órgano que tiene este órgano en la democracia.
0: Gracias, doctora Ruth Hidalgo. Medardo, he escuchado tantas veces comentar lo del Consejo Nacional Electoral, pero en verdad que el país ya parecería que ha dejado de importarle ciertas cosas. El Consejo Nacional Electoral está prorrogado, prorrogado y prorrogado, y no hay santo, como se dice comúnmente, que intente hacer un cambio, porque al organismo que le toca hacer las elecciones, viven ellos haciendo sus propias manipulaciones y no llega cuando se cambia. ¿Qué posible puede pasar con un Consejo Nacional Electoral que está prorrogado? Un momento dado podría haber hasta una especie de rebelión, digo yo, me he puesto a pensar, y no aceptar las condiciones que está poniendo este organismo. ¿Cómo se legitima un organismo que está en esas condiciones, Medardo?
2: El Consejo Nacional Electoral está deslegitimado desde hace mucho tiempo y nadie cree en esa institución ni en la del Tribunal Contencioso Electoral. Y van a seguir en funciones prorrogadas mucho tiempo más. ¿Por qué? Porque vamos a elegir ahora los miembros del Consejo de Participación Ciudadana y Control Social. Se presentaron 320 candidatos, ya fueron eliminados 260 que están en la etapa de la impugnación. O sea, van a ir 60 aproximadamente en tres listas, una lista de hombres, otra de mujeres y una de nacionalidades, para elegir tres hombres, tres mujeres y uno de las nacionalidades. Pero también eso tratan de manipular para que todos los electos sean afines a la tesis del gobierno, porque hay que recordarles que primero están pasando un filtro controlado por un Consejo Nacional Electoral desprestigiado. O sea, cualquier cosa que puedan utilizar para descalificar un candidato lo van a hacer. Segunda cosa, no pueden hacer promoción electoral ninguno de sus candidatos. Toda la promoción lo hace directamente el Consejo Nacional Electoral. Y así sean 60 candidatos, yo no sé cómo lo van a dar a conocer de forma individual. Por eso te digo que pasadas estas elecciones y una vez que se eliminen la mayoría de organizaciones políticas, hay que tratar de componer y buscar una nueva configuración del Consejo Nacional Electoral. No podemos tener ahí a gente que se acomoda con el gobierno de turno y pase funciones improrrogadas, aunque la Constitución ordene otra cosa diferente.
0: Pero ¿quién va a ser, Medardo? ¿Quién a cargo de quién? ¿Quién va a hacer eso? ¿Quién pone un

0: objeción, en donde se denuncia, ¿quién resuelve ese tema?
1: Vamos a tener que ser los ciudadanos utilizando un mecanismo, porque también hay que recordarles, por ejemplo, de que todo el mundo ha pedido que desaparezca el Consejo de Participación, ¿ok? Se recogió ese pedido y se mandó una enmienda constitucional que ya fue aprobada por la Asamblea. Y le correspondía legalmente y obligatoriamente someterlo a un referéndum para ver si se ratifica o no esa enmienda. ¿Por qué el presidente no quiere someter a consideración de los ciudadanos esa enmienda? Porque está viendo cómo manipula a través de las elecciones la nominación de los miembros del Consejo de Participación. Ese es el Ecuador. Entonces los ciudadanos tenemos que buscar otros mecanismos para eliminar el Consejo de Participación, para buscar nuevas formas de elección, para buscar una confirmación adecuada del organismo que va a manejar el sistema democrático. Y solo vamos a ser los ciudadanos. Habrá que buscar algún mecanismo para financiarnos y para continuar adelante con esas reformas que nos venimos manejando. Con Rudy creo que estamos 5 años o 6 años presentando reformas y no pasa nada. Entonces, esa burla es la ciudadanía, esa burla, quienes no hacemos actividad política partidista, tiene que terminar, porque el país requiere un nuevo rumbo.
0: Gracias, Medardo Oleas. Ojalá en verdad se haga algo, se hiciera algo, porque han pasado, como bien se menciona, largos años y no se puede cambiar, porque realmente eso podía terminar repercutiendo en la misma calidad de la democracia, cuando no en la democracia en sí. Voy con Tatiana para seguir analizando estas cifras de esta primera encuesta de esta empresa Épica, que es maneja, dirige un estadístico, Alfonso Toledo, que es un consultor político y docente de la Universidad Internacional del Ecuador. Las cifras en Guayaquil, Tatiana, hablan de Cintia Viteri, 28%, Fiorali Casa, 14%, Andrés Roche, 10%, y Mónica Luzarga, 10%. Esos son esos datos. Y el dato que mencionaba de la prefectura, ¿no? Andrés Gushmer, 39%, y los demás tienen realmente bastante menos. Esto se explica y esto está, es diferente a lo de Quito, porque aquí los dos candidatos que están en las primeras líneas son los candidatos del gobierno, Tatiana.
2: Ahí podemos ver en referencia de simulación o de ejercicio de simulación entre Quito y Guayaquil, ese diferente comportamiento que se podría terminar de configurar en los próximos meses, semanas, ¿no? En Quito tenemos un posicionamiento mayor de Pavel Muñoz, y en Guayaquil vemos un posicionamiento mayor de Cintia Viteri. Cintia Viteri ahora de candidata oficialista, sin embargo, ella tiene un posicionamiento propio, ella fue alcaldesa de Guayaquil, es una persona que ha estado vigente, entonces tiene mayor conocimiento, digamos, identidad en el electorado. Vemos que, por ejemplo, el Partido Social Cristiano, con su candidato Andrés Roche, aparece también en existencia, digamos, ¿no? Ahí la fuerza del Partido Social Cristiano, que no olvidemos, gobernó muchos años Guayaquil. Y esta nueva candidata, que dos nuevas candidatas, ¿no es cierto?, que de alguna manera estaría disputando un electorado similar, en un porcentaje de su electorado podría estar apelando el mismo, ¿no?, que es Fiorelli Casa y Mónica Luzárraga. Las dos tienen alrededor del 10-14, como nos has indicado, Talía.
0: Sí, y lo de Cuenca quiero, Tatiana, pero realmente lamento que hay un ruido, ¿no? Es como que se dañó la comunicación. De Cuenca, de acuerdo a esta encuesta Épica, Juan Cristóbal Lloret tendría 26%, Paul Carrasco 20%, Pedro Palacio 10% y Juan Carlos Vega 9%. También el análisis, Tatiana, sobre estas cifras, sabiendo que son primerísimas, como habíamos dicho.
2: En Cuenca tenemos un escenario, Talía y compañeros de panel, muy peculiar, porque tomemos en cuenta que en Cuenca desaparece la primera opción posicionada, que era el alcalde Zamora, ¿no? Él lideraba no solamente en cifras muy altas de gestión, sino que lideraba, por supuesto, la intención de voto. Hasta antes, pues, claro, de esta etapa ya de inscripción. Pero digamos que en el imaginario colectivo, pues él era quien tenía ocupaba un espacio importante. Al salir él, lo que vemos es un electoral que en cierta medida podría estar

0: favoreciendo al candidato que, entre comillas, habla por Zamora, que sería en este caso J. Lloret. Y de ahí hay candidatos, Cuenca tiene siempre candidatos fuertes, ¿no? La competencia en Cuenca, Suárez, siempre suele ser bastante cerrada, Talía, porque tienen, digamos, jugadores de peso, ¿no?
1: Y sí, aquí me está todavía Marcelo Cabrera, me está mencionando porque creo que se inscribió el último día, pero me imagino que también asomará, ¿no?, en las nuevas cifras.
0: Marcelo, tenemos, estaba viendo que muy probablemente entre Yacu a competencia, también.
1: Exacto,
0: es una
1: también fin. Yacu Pérez.
0: Entonces Cuenca sí va a ser pronóstico reservado, creo yo.
1: Gracias, Tatiana. Veamos lo de Manabí antes de ir con Ruda, quien voy a pedir también una cosa global, un análisis global de las cifras. En Manabí, Luisa González tendría 32%, Bárbaro para la prefectura, Marco Zambrano 25% y Agustín Casanova 19%. Doy las cifras que hizo públicas, y como les había mencionado al inicio, en Noti Hoy, ayer, el estadístico Alfonso Toledo, que es un consultor político docente de la OIDE, Tatiana.
0: Bueno, Manabí es un poquito más predecible. Manabí ha tenido en los últimos años un comportamiento muy cercano al correísmo. Esta vez la Revolución Ciudadana no tiene su propia marca, pero una candidata con identidad completa y con un recorrido de candidatura nacional como es Luisa González, pues no tendría problema en ocupar todo ese espacio de ese partido. Sin embargo, hay que tomar en cuenta que son elecciones locales. Generalmente la elección local, el electorado opta por personajes que conoce más, que están más vinculados a la gestión, pero por todo lo que ha sucedido estos meses, como que se está polarizando más y nacionalizando, entre comillas, el debate electoral local. Y esto puede tener un impacto en provincias como Manabí, que tiene un comportamiento electoral tan o partidario, ¿no? Pro partido, pro un partido, que se podría activar muy fuertemente.
1: Gracias. Y voy a preguntarle a Ruth una visión sobre estas cifras que se han dado, que es una primerísima encuesta de 1200, es la muestra del estadístico Alfonso Toledo. Ruth,
2: yo creo que el día, en términos generales, que creo que el denominador común que estamos viendo más o menos en estas cifras es que realmente estas elecciones le pueden golpear o le pueden ser no tan beneficiosas a los candidatos de gobierno. A excepción de Guayas, que con Cintia Viteri, como ya sabemos, es tan conocida, pues iba a correr por ADN. Yo creo que el resto de candidaturas a nivel nacional que representan el partido de gobierno no van a ser beneficiadas. Estamos viendo que les está costando. Estamos viendo a, por ejemplo, al ex ministro Vega, que tiene un 5% en Cuenca, por ejemplo, versus otros que tienen mucho más. Entonces, en términos generales, lo que yo veo es que eso va a pasar. Está de ver qué pasa con Quito. Yo creo que el candidato Abel Muñoz tiene posibilidades amplias, porque de hecho es una ventaja el haber estado en el poder y es una ventaja el haber tenido esa capacidad de visibilidad, pero al mismo tiempo creo yo que Jorge Yunda tampoco es un candidato fácil, porque Jorge Yunda, en cambio, es el candidato popular por esencia, conecta con la gente, y por otro lado tenemos a Wilson Merino, que podría, si hace bien las cosas, ser una visión diferente, que se coloque por fuera de esta polarización, que va a ser más fuerte. También yo coincido en eso, va a ser la polarización más fuerte. Quizá Wilson Merino para Quito pueda representar esa opción que salga, ¿no es cierto?, de esa polarización, pero va a depender también de cómo se manejen estos cortos espacios.
1: Gracias, Ruth. Y como tengo un minuto para escuchar a Medardo, ¿cuál sería su lectura sobre estas cifras primeras que han dado, que tendrían los candidatos a la alcaldía y a la prefectura en el 29 de noviembre?
3: Bueno, hay que recordar que la opinión que dan a los encuestadores lo dan las personas que tienen resuelto su voto con determinados candidatos, pero en el país, si más del 80% no ha resuelto por quién va a optar, eso significa que puede cambiar los resultados de aquí a poco tiempo. Pero sí es bueno saber que se están posicionando dos o tres candidatos por provincia, con lo cual va a ser más fácil manejar una elección.

0: los otros, a más de que hagan el saludo a la bandera, no lograrán incrementar sus votos. Entonces creo que todavía está muy temprano el tiempo para comenzar a analizar los porcentajes, tomando en consideración estos hechos.
1: Muchas gracias, mi Eduardo. Permítanme aquí hacer una brevísima pausa para volver con la pregunta cuya respuesta genera gran expectativa en la audiencia. Ya volvemos.
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1: Estamos de vuelta y la pregunta está planteada. ¿A quién ha ido mal esta semana, Rudy Hidalgo?
3: A las personas que han sufrido el incendio de Cuenca, Thalía.
1: Tatiana Larrea.
4: Mal al país, le sigue yendo mal, Thalía, lamentablemente.
1: Medardo Leas.
0: A la justicia que nos da pie con bola y no puedan ni siquiera nombrar a jueces que son indispensables para el desarrollo de la administración de justicia.
1: Y para que nos quede un sabor agradable para el fin de semana, ¿a quién ha ido bien, Rudy Hidalgo?
3: A Moisés Caicedo, Thalía, porque ha sido declarado el mejor jugador del Chelsea.
1: Tatiana Larrea.
4: A mi liguita y a los todos esos candidatos y candidatas que lograron inscribirse.
1: Medardo Leas.
0: Yo creo que al presidente, porque le está yendo bien en su viaje por China, y eso significa acuerdos que favorecen al Ecuador.
1: Gracias a los panelistas que han estado hoy en Descifrando y a ustedes, amigas y amigos, por su fidelidad. Envíen sus comentarios a la cuenta @ThaliaFloresF y también al Facebook. Gracias, chao.
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0: Llegamos con el doctor Animal al aire, un programa encaminado a la tenencia responsable de mascotas. Estamos acá este sábado para compartir con todos ustedes este programa que está encaminado a la tenencia responsable de mascotas. Somos el primer y único consultorio radial del Ecuador para solventar los problemas de tus mascotas. Este es un sábado súper especial, un sábado con un sol radiante. Muchísimas gracias a todos nuestros oyentes que siguen este programa a través de Centro, tu radio de siempre, 97.7, todos los días sábados de 9 a 11 en la mañana. Está con nosotros ya nuestro compañero David Durango. Buen día, un gusto, David, otro sábado más.
1: Doctor, muy buenos días con todos los radioescuchas, como siempre un gusto y un placer poder acompañarles un sábado más para ayudar a solventar problemas de conducta de sus mascotas.
0: Y comenzamos este programa así, romanticones. Esta canción, mi querida Cari, para ti. Ha sido una semana fuerte de trabajo, una semana complicada, muchos pacientes. Pero es grato seguir trabajando, teniendo un prestigio chévere. Hemos tenido 3 pacientes de columna, 3 resonancias magnéticas, hemos andado locos para un lado o para otro. Pacientes de rodilla, operados, hemos operado 2 pacientes con daño de ligamento cruzado. Entonces, ha sido una semana intensa, dándonos tiempos ahí para distraernos un poquito. Y gracias a toda esa gente que está confiando en el doctor Animal, que siempre están pendientes. Doctor, me recomendaron con

0: doctor, quiero que le atienda a mi perrito. Para eso estamos. Ayer en la noche tuvimos trabajo hasta las 10:30, 11 de la noche, justamente dando el alta y recibiendo pacientes nuevos. Y sí, es grato poder compartir con todos ustedes otro día sábado más, ser parte de su hogar, estar ahí metidos, dándoles consejitos sobre los peludos de cuatro patas, ¿sí? Y qué chévere poder encontrar, ir encontrando gente espectacular en el transcurso de nuestras vidas y agradecer eso. Justamente por eso ponía este tema, porque tú no sabes cuándo va a llegar la persona, una persona así que te impacte de una, y comenzar a compartir experiencias, comenzar a ver la vida de otra forma y que te digan ya, vamos a trabajar. Porque, me dijeron esta semana algo, a despertarse, que somos imanes para hacer dinero. Vea eso. Y hay que hacer dinero, hay que trabajar duro, fuerte y tendido todos los días, porque hay que dar gracias de que tenemos trabajo, hay que dar gracias de que estamos sanos y que eso nos permite seguir adelante. David, tenemos un tema chévere hoy.
1: Sí, hoy vamos a hablar de cómo aprenden los perros. Sí, este es un tema muy importante que les va a ayudar mucho a nuestros radioescuchas para que puedan entender cómo funciona la cabecita del perro, cómo le podemos ayudar al perro para que tenga unas conductas adecuadas. Muchas veces, ¿no?, llega esta pregunta, ¿por qué mi perro en la casa se sienta pero cuando está en el parque no lo hace? ¿O por qué en la casa tiene un comportamiento y en el parque tiene otro distinto? Entonces, este tipo de situaciones son las que vamos a conversar el día de hoy. Vamos a descubrir cómo aprenden realmente los perros y por qué o cómo vamos a entender que su aprendizaje puede cambiar la convivencia con nosotros. Sí, entonces, esto es una... queremos que nos ayuden con preguntas también. Si el perro aprendió, de nuestros oyentes, si nos cuenten alguna historia, alguna anécdota, si su perro aprendió alguna conducta por sí solo, cuál fue y cómo se dieron cuenta que aprendió esa conducta, ¿sí? Entonces, esa es una preguntita para nuestros...
0: yo creo que aprenden más rápido que los humanos.
1: Todo está en el condicionamiento. Recordemos que las repeticiones, el refuerzo hace que las conductas se repitan. Entonces, eso es lo que vamos hoy a conversar. Vamos a hablar de esta situación, cómo aprenden los perros, ¿sí?
0: Sí, es chévere. A ver, es importante indicar esto, porque la gente piensa que llevar una mascota a casa es llevarlo, tenerlo ahí. Pero el perro necesita educación. El perro necesita tiempo. El perro necesita... acondicionamiento también, que es muy muy distinto, ¿no? Sí, lo vamos acondicionando a lo que nosotros necesitamos, a las necesidades de nuestro hogar, de nuestra familia.
1: Sí, justamente, por ejemplo, siempre ya lo hemos hablado, lo hemos mencionado, que la parte importante o primordial en la formación de un perro, sea de trabajo, sea para casa, son a partir de la octava semana, de la octava a la doceava semana, de los 2 meses a los 4 meses. Ya que aquí hay algo que se llama el imprinting. ¿Qué es del imprinting? Es cargar toda la información
0: que queremos nosotros,
1: para que el perro nos funcione de una manera adecuada. Entonces, vamos a hacer, para que el público nos entienda un poquito, el perrito en este caso tiene un sistema operativo, ¿ya? Y toda la información que vamos poniéndole serían los programas, y para que este sistema operativo funcione adecuadamente, los programas deben estar bien cargados.
0: Porque el software.
1: No, exacto, vamos a tener problemas.
0: ¿Ya? Sí, el tema este del imprinting, hay épocas en las que se da, pero se inicia desde el parto, desde el momento de que el enano nace, ¿sí? Y el mismo hecho del apego, del rastra, de ellos raptan para llegar a la tetita de su madre. Todo eso ya va marcando el tema del imprinting en el perro, ¿sí? Ya se va dando, porque ellos solamente al olor. Hay que entender que los perritos nacen con los ojos cerrados, con los oídos cerrados, ¿sí? Y esto les permite determinar que solamente su olfato está... Es el órgano sensitivo que lo tienen.

0: más desarrollado el momento del nacimiento, y ellos raptan a buscar las tetitas de su madre para poder lactar en las primeras horas.
1: Sí, por eso es importante lo que usted menciona, doctor, el imprinting de, o la primera etapa de esta, de este, esta carga de información es súper importante, y es por eso que nosotros no podemos separar a una edad muy temprana a los cachorros de su mamá ni de su camada, porque vamos a tener problemas de conducta en el futuro.
0: Sí, es importantísimo el tema del aprendizaje en los bebés. Si es que el bebé es maltratado desde el nacimiento, hay bebés que tienen problemas de sufrimiento fetal el momento del parto, eso ya marca la vida del perro, va a marcar para toda la vida. Ese sufrimiento, muchas veces están de cabecita, muchas veces están de patitas, no pueden parir, las madres muchas veces tienen la pelvis muy estrecha, ¿sí? Y ese sufrimiento fetal ya va comenzando a marcar el tema de lo que va a ser la vida de ese cachorro.
1: Sí, bueno, como habíamos mencionado, íbamos a hablar todo lo cómo aprenden los perros. Entonces tenemos que entender también que los perros aprenden todo el tiempo, que no es únicamente cuando nosotros le damos un comando, una orden. El perro está aprendiendo constantemente. Entonces, por ejemplo, si el perro salta, se para en sus dos patitas y trata de abrazar a la persona, ¿sí? Va a aprender. Entonces está aprendiendo que eso le funciona porque recibe caricias. Pero si a mí no me gusta esa conducta, pues no debo reforzar. De esa manera es como aprenden los perros. Si ladra a alguien y abre la puerta, aprende que cuando ladra consigue resultados. Entonces muchas veces sucede que nosotros sacamos al cachorro, le ponemos en el patio, por ejemplo, y el cachorro, como no está acostumbrado o siempre quiere pasar adentro, empieza a raspar la puerta, a ladrar, y si en ese momento yo le abro, él entiende que cada vez que ladre o raspe la puerta, pues tienen que abrir, y ese es el resultado. Entonces aprendió una conducta para obtener resultados. ¿Cómo aprenden los perros? Ya lo hemos hablado en algunas ocasiones también, algo acerca de la habituación. ¿Qué es la habituación? La habituación básicamente es cuando un estímulo o algo deja de llamar la atención al perro y para él es normal. Un ejemplo, en la casa, por ejemplo, a acostumbrarse a que al sonido de la refrigeradora o a una moto o sonidos fuertes, eso es una habituación, porque se habitúa que en el entorno normal, en el entorno natural, va a existir ese tipo de sonidos y el perro no se va a asustar y vamos a tener un perro seguro.
0: Sí, es súper importante todo este tipo de tips. Ya vamos a seguir hablando el momento que el perro llega ya a los 2 meses a la casa, porque ahí es donde pataleamos ya como tenedores de perros, ¿sí? Y
1: el primer error, perdón, doctor, es cuando llevamos a casa a un perro de menos de 2 meses.
0: Exacto.
1: Ese es el primer error.
0: Segundo, ayer me decía es que la Luna, ella se, ¿cómo era que me dijo? Se churonea, se le hace churitos porque ya se orinó en la casa o en el departamento, ¿sí? Me pareció súper raro eso, pero bueno, vamos a seguir hablando también, porque es un tema de educación. El tema de que se orine dentro o fuera es un tema de educación, y vamos a seguir hablando todo esto. Regresamos luego a la pausa. Esto es Con el Doctor Animal al Aire, un programa encaminado a la tenencia responsable de mascotas. Estamos hasta las 11 de la mañana acompañándoles a todos ustedes a través de Centro Tu Radio de siempre.
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0: Ángel. Estamos de regreso con el doctor Animal al Aire, un programa encaminado a la tenencia responsable de mascotas. Para comunicaciones, teléfono a la cabina 2448-900, el WhatsApp de la radio 099-9460-228, 099-9460-228, y también directo al teléfono del doctor Animal 099-8589-919, 099-8589-919, el teléfono de contacto del doctor Animal para que hagan directamente sus preguntas. Tenemos ya preguntas acá, dice: hay que darle un medicamento para su incontinencia a Luna. ¿Será? La Luna tiene recién 5 años. ¿Se da incontinencia urinaria? ¿Ha visto casos de incontinencia, David?
1: No.
0: ¿No?
1: No.
0: Los casos de incontinencia urinaria se presentan pasados los 10 años en perros o perras que hayan sido esterilizadas y en las que se haya dejado cierto tipo de vestigios a nivel de los de ovarios. Normalmente se presenta la incontinencia urinaria cuando en el procedimiento quirúrgico se dejó algún vestigio ovárico, ¿sí? Y más se presenta en hembras que en machos, porque en los machos no podemos dejar cierto tipo de vestigios, pero también se puede presentar. Es una de las contraindicaciones de la esterilización temprana, pero es algo controlable, es algo manejable, ¿sí? Se lo maneja con medicación normalmente y controlan perfectamente. Son perritos que van caminando, van goteando la orinita, es molestoso en casa, pero se comienza la medicación y comienza a controlarse por completo el tema de esta medicación. Así es que la Luna, mi querida Cari, no necesita, todavía no está en proceso de incontinencia urinaria. 099-8589-919, el teléfono del doctor Animal. Tenemos mensajes ya. A ver, dice: hola, buenos días, tengo una pregunta. A mi perro se le cae mucho el pelo, ¿puedo dar omega 3 o qué puedo darle? Sí, a ver, Camila Velastegui del 0955, muchas gracias por escribir al 099-9460-228, 099-9460-228. Cami, muchísimas gracias por estar atenta con el doctor Animal al Aire, un programa encaminado a la tenencia responsable de mascotas. A ver, la caída de pelaje se debe a varios factores. Uno, tema de parásitos.

0: ¿sí? Si nuestro perro está con parásitos, va a botar pelo y el pelo va a ser pajoso, opaco, no es brilloso, ¿sí? Tanto parásitos internos como parásitos externos. Se presenta con esa sintomatología. El segundo factor, y que diría que es igual de importante como el primero, es el tema alimentario. Si usted está dando una alimentación que no cubre las necesidades de su perro, si vamos a darle un alimento de consumo masivo, que estamos hablando que sería como darle un alimento como comida chatarra a su perro, ¿sí? Y de ahí tenemos los alimentos premium y los alimentos super premium, que ya vienen, por lo general, vienen adicionados ya con omega 3, omega 6. Es algo que le va a ayudar a su perro. Usted va a ver cómo cambia la estructura del pelo y todo. Y eso hace que definitivamente tenga un pelaje brilloso. Ayer di el alta a una paciente, a la Noa. Es una perrita que el día martes vamos a operar de columna, ¿sí? Tiene una hernia discal en L5-S1. Y estamos ya preparando todo el tema quirúrgico porque está protruido completamente el canal y perdió completamente la movilidad. Hemos estado intentando con medicación, se le ha hecho silla de ruedas y todo. Tiene un pelaje tan brillante, tan espectacular esa perra. Es una golden negra, ¿sí? Que veo a los tiempos, veo un golden negro, pero es... y claro, la perra tiene sobrepeso, el tema de saltos y todo. Y afortunadamente, Soledad es una persona que quiere tanto a su perro, su compañera, y decidió el tema quirúrgico, así es que estamos preparando absolutamente todo. Para el día martes, entra en la tarde a un procedimiento de columna, y nosotros como seres humanos, como médicos, nos entregamos completamente a cada paciente y regresamos a ver arriba y decimos, estamos en las manos tuyas porque nosotros podemos hacer mucho, pero el que decide es el de arriba, ¿sí? Y la oportunidad de vida que tiene esa perrita, y también agradecerle a nuestro querido amigo y pana carnal, doctor Fausto Ordóñez, que con él vamos a estar entrando a ese procedimiento quirúrgico. Entonces, son temas, eso digo, ha sido una semana bastante compleja, complicada, pacientes complicados. Tuvimos el otro perrito de ruptura de ligamento, se operó el lunes, se fue el día jueves. Ayer tuvimos otro paciente de rodilla igual. Voy a mandar un saludo también a doña Julita Carrera, la de Ecuavisa. De Ecuavisa, una de las gerentes de operaciones de Ecuavisa. Le dieron a la Nala, puede imaginarse, le dieron mapagüira. Le dieron fritada a la Nala.
1: La Nala.
0: Y la Nala es nieta mía, pues, es mi nieta, entonces... Le digo a doña Julita, invíteme, dígale a Javier que me invite mejor a la fritada y a la mapagüira a mí. Pero ayer me invitaron a una fritada espectacular. Y andamos haciendo un tour de comida tradicional y de las huecas. Entonces, en esas nos hallamos también, en periodo de vacaciones, ahí compartiendo con el Fer, yendo a las huecas a la fritadita y todo eso. Y a mi hijo que no le gusta para nada. Entonces... toca.
1: Hay que aprovechar.
0: Así es que, mi querida Cami, lo que te puedo recomendar, hay omega 3 y 6 que viene para perros, te va a ayudar, pero hay que ver el trasfondo de lo que pasa con tu perro.
1: Y eso también, por ejemplo, es recomendable darla, hay una emulsión de pescado.
0: La emulsión de Scott.
1: Vale.
0: Es
1: o
0: que
1: no,
0: tiene, o no tiene omega 3 y 6, esa base de aceite de hígado de bacalao, me parece. Ajá. Eso. ¿Sí? Antes se les daba, ¿sí? Antes se les daba porque no había tanto producto veterinario. Ayuda muchísimo, pero si es que sigo con alimento malo,
1: no tengo resultados.
0: No es que voy a tener un resultado idóneo, adecuado, totalmente. ¿Sí? No es que voy a tener un tema así, pero una mejoría. Entonces hay que ir a buscar el trasfondo de qué es lo que pasa con la dieta de nuestra mascota, para de acuerdo a eso chequear y ver si se hacen todos los cambios necesarios. Por ejemplo, a mí me gusta mucho cambiar alimento, hacer la desparasitación, comenzar a bañar con sábila. Si tengo el pelo pajoso, opaco y todo, hidratar esa piel y

0: pelaje y vamos a tener un cambio total. Se ve mucho, no sé si Cami, que estás preguntándonos, nos podrías ampliar un poquito la pregunta, ¿qué tipo de raza es tu perrito? Por ejemplo, no sé si le ha llamado la atención, David, los bulldog inglés o francés son perros que botan muchísimo pelo. Y es un pelo chiquitito, minúsculo, y es molestoso.
1: Y a veces es pajoso, como usted dice.
0: Exacto, es pajoso, es súper pajoso. Entonces es importante englobar todo lo que sucede alrededor del perro.
1: O sea, primero descartar la parte de parásitos.
0: Exacto.
1: Luego
0: es lo básico, alimento. Uh-huh. Ya, y si no hay nada en tema de alimentación, está comiendo buena comida, tenemos que irnos más allá a ver si es que tiene algún problema de enfermedad metabólica. Problemas, trastornos renales, trastornos hepáticos, problema de hipotiroidismo, ¿sí? Que es muy común en perros, viejos pastores inglés, golden retriever, pastores alemanes, los pug, tienen muchísimo problema de hipotiroidismo. Genéticamente marcado.
2: El pug.
0: El pug en el que un veterinario recién graduado podría aprender de todo un poco. Entonces,
1: de todo.
0: Obvio, es un perro que tiene todo tipo de enfermedad y que presenta cualquier tipo de problema por el mismo hecho de ser un braquicéfalo. Es un perro que tiene muchas complicaciones de todo. Y son muy sensibles al tema de piel, ¿no? Entonces, ya viendo todo este tipo de diagnósticos diferenciales que podemos tener, es donde se va a presentar justamente un tratamiento idóneo, ideal, adecuado, de que nuestra mascota está sufriendo algún problema interno y que hay que rectificarlo a tiempo. La caída del pelo no es de lo más común. Los omegas te ayudan. No sé qué pasó, este era un producto que lo tenía, voy a hacer la cuña porque ya no lo hay en el mercado. Había el Equilibrium Age, que tenía omega 3 y 6, pero lamentablemente la empresa que lo traía vendió a nivel mundial y dejó de venir el Equilibrium. Ya no hay, ni siquiera en Estados Unidos lo he encontrado, pero era un productazo para mejorar el tema de piel y pelaje, pero espectacular. Cuando tenían problemas de alergias y todo, se prescribía muchísimo este tipo de medicamentos. Volviendo al tema, a nuestro tema, pueden comunicarse con nosotros, 2448-900, 099-94-60-228, o también pueden hacerlo al teléfono del doctor animal, 099-85-89-919, 099-85-89-919. Volviendo a nuestro tema de la educación de los perros, David, ¿qué hacer cuando ya llega a la casa? A ver, es verdad, el perro debe ser destetado 8 semanas, por lo general lo más común y loco que pasa en nuestro medio, se desteta 5 o 6 semanas, ¿sí? Causa problemas emocionales, causa problemas de comportamiento, problemas de ansiedad, la inseguridad que usted mismo lo dice, pero ¿qué hacer? ¿Cómo hago? ¿Cómo comienzo a educar cuando llegue el perro a la casa?
1: Bueno, lo primero que debemos hacer, ¿no?, es trabajar los temas puntuales, que es lo que queremos lograr con nuestro perro. Estábamos hablando sobre el aprendizaje, cómo ellos aprenden, cómo ellos hacen que el comportamiento se vuelva a repetir. Entonces, aquí es importante trabajar la parte emocional, digamos, del perro, que cada conducta que él tenga debe tener un resultado, debe tener una consecuencia. Si el educar al perro desde una edad temprana nos va a dar a nosotros perros seguros, perros tranquilos, perros
0: estables,
1: equilibrados, obvio. ¿Sí? Entonces, ¿de qué depende esto? Siempre va a depender de cómo yo estoy trabajando con mi perro. Lo primero que nosotros debemos entender que desde a esa edad no es que le vamos a dar las órdenes, que se siente, que se acueste, que dé la manito. Se lo puede hacer, sí, pero lo primero que nosotros tenemos que enseñarle son las reglas. ¿Dónde va a ser pipí? ¿Dónde va a ser popó? ¿Qué es lo que con qué debe jugar? Asociar que...

0: El juego es bueno para el perro, enseñarle a usar sus sentidos. Entonces, de esa manera es como nosotros vamos a empezar a enseñarle al perro. Nuestro cachorro pasa en la casa, pasa adentro, y cada cierto tiempo yo le saco y le digo pichí, por ejemplo, para que haga pipí. Entonces yo digo pichí, pichí, pichí, estoy repitiendo. Y cuando el perro lo hace, pues yo me alegro mucho, le doy un premio, lo cargo al perro, lo abrazo y siento que le hago una fiesta al perro para que él entienda que eso que acabó de hacer tiene esa consecuencia, siempre va a ser emocionante para el perro. Pero eso no va a ser de un día para el otro, es la serie de repeticiones, la paciencia, la constancia que nos va a determinar esa primera conducta que quiero lograr, ¿ya? Posterior a esto, nosotros debemos trabajar igual el tema de alimentación. Es importante cuando yo estoy trabajando o educando a mi perro, porque estoy poniendo las reglas claras. 2 veces al día, 3 veces al día, una sola vez al día. Todo va a depender lo que me recomiende el veterinario. Veterinario le va a mencionar también que puede darle hasta 5 veces la comida cuando son cachorros, pero debemos establecer los horarios. Si yo pongo su plato de comida y no comió, pues únicamente, lamentablemente, retiro. Después de un tiempo, unos 5 minutos, 10 minutos, retiro y vuelvo a poner en la tarde solo la porción que le corresponde. Entonces, de esta manera también el perro se acostumbra a que el momento que se sirve la comida debe comer todo, porque si no, se va a terminar, ¿ya? Eso es las primeras cosas que nosotros debemos trabajar. Debemos trabajar el nombre. Firulais, ven, viene Firulais y le doy un premio. Entonces el perro empieza a asociar esto: hago algo, tengo una consecuencia buena; hago algo malo, tengo una consecuencia mala. Entonces ya vamos a profundizar esto un poquito más adelante sobre cómo es los condicionamientos.
1: Pero es que, David, ahí hay un tema. Normalmente la gente ahora se está acostumbrando a ponerles nombres muy largos. El Firulais es larguísimo. Y normalmente se habla de que el perro tiene que tener un nombre corto, que sean netamente 2 vocablos. ¿Sí?
0: Sí.
1: Porque el perro aprende más rápido.
0: Los comandos también.
1: Exacto. Por eso es lo que los comandos se manejan en inglés o en alemán.
0: Alemán.
1: Justamente porque son vocablos chiquitos: sit, platz, ¿sí? Entonces, es muy diferente a decirle al perro siéntate o sentarse, que es mucho más largo.
0: Sí, todo va a depender también del lenguaje corporal, porque yo, por ejemplo, con mi perra de trabajo, de mi trabajo, con ella yo no le hablo, no le digo sentada, sino únicamente con gesticulo. Sí, porque hacemos
1: ejercicios. Es que sí, es un entrenamiento avanzado.
0: Exacto. O sea, pero eso va a depender. Igual no es que nosotros utilizamos, como usted bien lo menciona, el tema de sentado, porque teníamos un instructor que nos mencionaba: el perro no te entiende.
1: Obvio.
0: Él no sabe qué le estamos diciendo, sino que asocia los movimientos, la gesticulación que nosotros tenemos, y por eso muchas veces se anticipan. Porque nosotros como entrenadores tenemos los premios en el bolsillo, y cuando yo me voy a meter la mano al bolsillo, el perro ya se sienta, ya sabe. O ya se acuesta, o empieza a ladrar, o hace todo lo que él sabe porque quiere un premio. Entonces, esa es la manera adecuada que nosotros debemos trabajar con nuestros perros, tanto para casa, para cualquier situación, que sea una alegría el entrenamiento, que el perro se motive.
1: Es que el perro lo disfruta. Ajá, o sea, el perro ni medio, por ejemplo, ¿qué es lo que sucede? Las familias, los sábados, domingos, que están en casa, el perro ve la traída y comienza una locura.
0: Dos cosas, bueno, ya vamos a hablar de eso. Pero sí, es importante que el perro disfrute. Porque si en el momento que yo estoy trabajando al perro, o le digo, le quiero enseñar que se siente, y yo me frustro primero porque el perro no me hace caso, o no me entiende, o yo no me doy a entender qué es lo que necesito del perro, me frustro primero y empiezo a gritarle al perro. Muchas veces puedo agredirle al perro. Si está con un collar, le puedo ahogar al perro, porque así se entrenaba anteriormente.
1: La vieja escuela. El helicóptero.
0: Un helicóptero. Sí, entonces, ese tipo de cosas, el perro en cambio ahí no va a disfrutar, y va a ser todo lo contrario. Cuando yo me acerque a mi perro, él en vez de estar contento, lo que va a hacer es tratar de huir, no se va a dejar poner el collar, va

0: va a ser una tortura este tema. Sí, entonces por eso es importante que el perro disfrute. Y recordemos que cuando nosotros estamos entrenando, estamos trabajando con nuestro perro, no es trabajo para el perro, es todo lo contrario, es diversión. El perro está animado porque sabe que hay recompensa, que hay juguete, que hay caricia, que hay
1: todos
0: juego.
1: Todos los perros de trabajo, entonces, de todas las especialidades, lo que hacen es jugar y divertirse. Ellos no están trabajando.
0: Así es.
1: Es igual que yo estoy trabajando y me estoy divirtiendo.
0: El que trabaja en lo que le gusta,
1: obvio,
0: no trabaja.
1: Me encanta divertirme. Y especialmente cuando estoy en quirófano me divierto más.
0: Sí, eso de, hay que disfrutar, ¿no? Hay que disfrutar de la compañía de nuestro perrito, de qué es lo que yo quiero lograr con él. Y son retos. Cuando yo empiezo a entender cómo.
1: Esa voz
0: funciona,
1: aguardientosa, David, esa mala noche, caramba. No, así.
0: Ese vínculo que yo tengo con mi perro. Tengo que disfrutarlo, tengo que hacer que sea un momento placentero tanto para los dos. Son retos que nosotros también nos vamos a ir poniendo cuando nosotros ya entendemos cómo funciona nuestro perro. Vamos a hablar igual, perdón, vamos a hablar un poco también de lo que es el condicionamiento operante, los condicionamientos. ¿Qué es el condicionamiento operante? ¿Lo han escuchado? Esto es más como la parte teórica de cómo entender cómo funcionan los perros, pero vamos a hacer un resumen pequeñito. Sí, el condicionamiento operante es la base del entrenamiento canino, la base del entrenamiento moderno ahora, ¿sí? El perro aprende que su conducta produce consecuencias, entonces si se siente y recibe un premio, esa conducta se va a seguir repitiendo. Camina sin jalar y recibe elogios, él va a caminar mejor, caminará más seguro, sí, pero si el perro en cambio empieza a jalar,
1: que es típico, en la actualidad, si salimos a la Carolina, salimos a los parques cerca de nuestra casa, vamos a ver, el perro pasea al dueño, es lo que pasa.
0: Sí, bueno, ya les vamos a dar un tip, digámoslo así, para corregir este tipo de situaciones. Algo también que ocurre mucho es que los perros cogen los zapatos de los niños, sus dueños, y empiezan a jugar, a corretear.
1: Y los dañan los zapatos.
0: Y los dañan. Entonces, si yo corto eso y le digo que no es un juego y retiro, entonces el perro va a entender que esa tiene una consecuencia, que eso no lo debe hacer, y esa conducta se va a ir extinguiendo. El perro empieza a ladrar y obtiene atención, pues va a hacer que siga ladrando, que siga teniendo atención. Entonces lo importante es que nosotros tenemos que entender que el perro funciona de la siguiente manera. Tiene un estímulo que sería la comida, o puede ser un juguete. Los perros, tengo que hacer, darle algo de alto valor, ¿sí? Por ejemplo, nosotros por lo general cuando empiezo un ejercicio nuevo yo le doy comida húmeda, porque la comida húmeda huele muy
1: es que
0: bien,
1: es diferente.
0: Tiene otro sabor, digiere rápido el perro, y lo que necesito en el perro es eso, que tener yo toda la atención, y el perro empieza a hacer todo lo que yo necesito porque él quiere más y más y más y más, ¿sí?
1: Pero
0: y
1: hay cuando... un tema, hay un tema, David, normalmente cuando pasa eso, el perro luego deja de comer bolas, me ha pasado con muchos pacientes. Dejan de comer bolas, ya no quieren, porque quieren acostumbrarse y quieren. El perro manipula y chantajea.
0: Sí, es que ahí
1: y
0: viene.
1: Y quiere comer solamente el alimento húmedo.
0: O sea, como digo, al principio mismo lo recalqué. Nosotros, o yo en lo personal, cuando quiero un ejercicio nuevo, ahí pues saco el alimento húmedo. Cuando quiero un ejercicio nuevo. Cuando el perro entiende qué es lo que quiero, empiezo a premiar con la misma comida de él. Sí, entonces por eso siempre el perro, este premio de alto valor, el perro ya lo entiende, que cuando necesito algo nuevo, quiero hacer algo nuevo, tiene eso. Hay perros que, por ejemplo, no les gusta la comida y en el entrenamiento no comen. Entonces ahí dicen, ¿y ahora qué hago? Tengo que buscar algo de alto valor que le guste. Hay perros que trabajan muy bien con las pelotas, con los mordedores, ¿sí? Entonces eso es lo que nosotros necesitamos saber primero. Hace un momento yo les mencioné que cuando el perro llega a casa, debo trabajar este tema, activar sus instintos, debo saber qué es lo que le gusta, juguete, pelota, mordedor, un pato, no sé, pero para un perro saber qué es lo que le gusta para que esa motivación siempre esté alta. Posterior a esto vamos a trabajar con el tema de comida, el tema de el refuerzo, nosotros que el refuerzo, el llamado refuerzo, es esto, darle premio. Y también debemos de entender que los entrenamientos o las sesiones de trabajo deben ser cortas, no más de 5 a 10 minutos, ¿sí? Porque el perro siempre va a estar motivado, el guía o el propietario o el tenedor responsable de la mascota también va a estar motivado. Porque si yo me paso de los 10, voy 20, 30 minutos y diciéndole sentado, sí, siéntate, y el perro no me hace caso, el primer frustrado voy a ser yo. Luego el perro no va a entender qué es lo que yo necesito, ¿sí? Entonces, recomendación primero, saber, tener claro qué es lo que yo voy a trabajar. Siempre se va a trabajar un criterio, exacto, un criterio a la vez. ¿Qué quiere decir esto de un criterio a la vez? Que solo voy a trabajar una cosa, una sola cosa. Si hoy quiero, por ejemplo, enseñarle a mi perro que se siente, pues debo trabajar el sentado. Si por ahí
1: también no es difícil este tipo de ejercicios para enseñarle al perro que se siente, son 5 o 10 minutos. No, sí, debe ser la sesión más.
0: Exacto, eso digo, cualquier tema, cualquier ejercicio nuevo, cualquier cosa que yo quiera hacer con mi perro, no va más de 5 a 10 minutos de entrenamiento. Son repeticiones cortas, por ejemplo, yo trabajo sentado, viene, se sienta, ah, muy bien, premio, doy juguete, y a la otra, sentado, se sentó, ah, muy bien, y doy comida. Sentado, se sienta. Y, hey, perro, ven acá, y le abrazo y juego con el perro, lo cargo. Y el perro siempre va a estar motivado, siempre va a estar contento y va a buscar más. Él va a venir donde mí y automáticamente viene, me queda viendo y se sienta. Entonces, tiene su premio, ¿ya? E incluso no hay que ni siquiera darle órdenes todavía. No hay que, esto de las órdenes se carga luego, ¿sí? Entonces, al perro igual no es que le enseñamos a sentar. El perro sabe sentarse. Lo que nosotros le enseñamos es al comando que se siente.
1: Exacto.
0: Exacto. Yo cuando le digo sentado, tiene que sentarse. Cuando le digo acostado, se acuesta. Sí, ahí como decíamos al principio también, va a depender mucho las frases que yo quiero poner. Puede ser sit, plus, stay, high, hay muchas cosas, pero yo le puedo poner nombres, números, lo que yo desee. El perro no es que me entiende la palabra, me entiende la gesticulación, me entiende, es como decía, se anticipa muchas veces a los movimientos, ya. Entonces eso es como nosotros empezamos a trabajar.
1: Entonces nos vamos al corte, al segundo corte, porque estamos un poquito desfasados en tiempos, pero regresamos. Esto es con el Doctor Animal al Aire, un programa encaminado a la tenencia responsable de mascotas. Estamos hablando sobre el tema de lo que es la educación de nuestras mascotas. Tenemos muchas más preguntas porque hay otro tipo de cositas que por ahí se van dando cuando el perro llega, como por ejemplo que hay perritos que llega gente y comienza a ladrar, ladrar, ladrar, ladrar, ¿sí? No les gusta que invadan su espacio, alguien se va a sentar en el mueble y ¡blum! El perro se pone ahí antes. Todo ese tipo de cosas vamos a estarlo hablando luego del corte comercial. Esto es con el Doctor Animal al Aire, un programa encaminado a la tenencia responsable mascota. Regresamos luego de la pausa.
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Mal al aire, un programa encaminado a la tenencia responsable de mascotas. Estamos escuchando unos temas súper chéveres. Me decían, eres tan... Gracias por tu nobleza, eres una personita noble. Muchísimas gracias a ti también, esa personita que está al otro lado de la radio y que está escuchándonos pendiente del programa. Así es que esto es Con el Doctor Animal al Aire, un programa encaminado a la tenencia responsable de mascotas. Es súper chévere sentir cuando la gente llega a tu vida y comienza a cambiarte todo, absolutamente todo, y hacerte ver la vida de otra forma. Es súper importante, incluso

0: te motiva al tema trabajo, al tema de superación. Y esa es la vida, es un renacer, es un reconstruirse completamente. Y ahí vamos dando gracias. Tenemos dos manos, dos piernas, un pensamiento, una formación académica, una formación personal, y tenemos nuestro trabajo, tenemos nuestra independencia que nos permite seguir adelante todos los días. Y sobre todo, ser lo más lindo de todo esto es ser papá luchón. Entonces, es algo súper espectacular. Seguimos con nuestro temita de la educación de los perros. David, ¿qué hacer frente a lo que le preguntaba hace rato? ¿Qué hacemos?
1: ¿Cuál era la pregunta?
0: Qué bestia. Oiga, ¿hasta qué horas estuvo aguardientoso? ¿Sigue todavía ahí?
1: Es del tanto humo.
0: Es el humo del cigarrillo que le hace llorar, ¿no? Pues.
1: Es el humo. Está afectando la garganta.
0: ¿Hubo incendios esta semana? No tuve mucho tiempo esta semana.
1: Normal.
0: Pero o sea, si les cayó la semana anterior, cayó el agua y les dio apagando el de Calacalí.
1: Ya es cuando estaba apagado, llovió.
0: Pero les bueno, dio aplacando no, para que sí. No se prenda.
1: Sí, pero igual duró hasta el... Se estuvo monitoreando hasta el día... El sábado, ¿se acuerda que me conecté? Y nos despacharon para allá, volvimos en la noche.
0: Así.
1: Ajá, chuta, entonces...
0: Complicado.
1: Toca monitorear.
0: Sí, chévere. Entonces, a ver, hablábamos sobre el tema de que... ¿Qué hacer con la educación de los perros? A ver, llega el perro, como decíamos, ya...
1: A lo que ladra.
0: Exacto, lo que ladra. Llega gente extraña a la casa, comienzan a ladrar, y los invitados quieren sentarse en el mueble, el perro va, ¡blin! Y se sienta antes de que el invitado y no lo deja sentar. Y hay perros que con el pasar del tiempo, esto se hace cada vez más complicado, y tratan de morder a los invitados. O las personas que llegan de visita a la casa.
1: Ya, lo primero que lo que está sucediendo ahí es un tema de educación, es un tema que no socialicé a mi perro, ¿sí? ¿Cuándo suele suceder este tipo de conductas? Cuando el perro no ha tenido nadie más dentro de su entorno que las mismas personas que están en casa, no conoce otros animales, no conoce el parque, no conoce más gente. Eso hace que el perro, cuando llegue gente extraña a casa, se vuelva loco, ¿sí? Empiece a ladrar, empiece a correr, porque el perro no está acostumbrado a estar.
0: Pero es que no lo adaptamos y no le educamos para eso al perro. Y el perro va ganando. El perro va ganando espacio y él quiere ser el líder también.
1: Ya, es que justamente ese es el primer error que nosotros cometemos. Ahora bien, ¿no es cierto? Usted me dice, llegan los invitados, se quieren sentar y el perro les gana sentándose. Pero aquí viene algo importante y suele suceder, y es el por qué el perro se comporta de esta manera. Porque lo primero que hace yo, como para agradarle al perro, ¿qué le digo? Ven, perrito, y empiezo a acariciarlo. Y estoy reforzando esa conducta. Entonces, el perro entiende que el ladrar, que el subirse al sillón, que ponerse inquieto, y la consecuencia de eso es que me van a acariciar, que me van a mimar, que voy a estar cerca de las personas. Entonces, siempre yo, cuando empezamos a hablar del tema, dijimos que toda conducta va a tener una consecuencia. Entonces, esa conducta que el perro está teniendo es porque el refuerzo que le estoy dando involuntariamente hace que esa conducta se vuelva a repetir, ¿sí? Entonces, por eso es importante que nosotros sepamos poner las reglas primero, antes de cualquier tema de entrenamiento. Lo que nosotros vamos a trabajar es las reglas de la casa. La educación del perro, qué es lo que debe hacer, qué es lo que no debe hacer, cómo yo debo, las conductas que quiero que se repitan, siempre voy a reforzar, siempre le voy a dar, como decía, la pelota, el juguete, el mordedor, caricias, comida, lo que yo quiera darle a mi perro cuando hace una conducta que quiero que se siga repitiendo. Ahora, si hace algo como lo que usted, el ejemplo que me pone, la mejor manera es retirarlo. Retiro al perro y si tengo un transportín o tengo un patio, lo saco y sale del entorno. ¿Y qué es lo que? Ese es un castigo. Le estoy quitando, a él le gusta estar en libertad, le gusta estar con nosotros, pero le estoy quitando eso. ¿Por qué? Porque no me está gustando esa conducta. Entonces, cuando yo castigo de esta manera, estas conductas también se van a ir perdiendo. Tenemos que entender también que castigo no es pegarle al perro, ¿no? Ahí.
0: Lo que pasa es que hay que entender también de que el perro vive en manada.
1: Así es.
0: Los perros viven en manada.
1: Y al separarlo, al estar solo.
0: Exacto.

0: Castigado.
1: Está castigado, pero muchas veces la actitud que toma el perro, yo le decía, o sea, he visto casos donde el perro se convierte en un manipulador tal que cuando lo separan y lo dejan solo, comienza a hacer travesuras y a destruir todo lo que puede. Es que, y es un mecanismo, y muchas veces van y dejan en la puerta de donde él sabe que el dueño va a salir por ahí, y dejan en la puerta para decirle, ah, me dejaste solo, yo hice esto.
2: Sí, justamente hay que entender, como decía, el tema del comportamiento, porque si yo le castigo al perro, le saco del lugar cómodo que está y le pongo en, digamos, en el patio, y el perro empieza a ladrar, a raspar la puerta, y como eso también a mí me molesta, ¿yo qué hago? Voy y le abro la puerta. Se acabó el castigo, reforcé una conducta que no es adecuada, y eso sí va a seguir repitiendo. ¿Cuál es la manera adecuada? El perro empieza a ladrar, empieza a rasparme la puerta, no lo ignoro. Cuando el perro se calme, esté tranquilito, voy, abro la puerta y le digo, bien chico, y le hago que entre. Entonces, esa conducta de raspar se extingue y va a saber que para entrar debe estar tranquilo, debe estar calmado.
1: Sí, no.
2: Hay perros y perros.
1: Yo he visto perros, por ejemplo, que comienzan a raspar las puertas, David, y lamentablemente, o sea, destruye la puerta por completo por las uñas, por las garras, ¿sí? Y ahí sí necesita un buen jalón y un tema de reprender un poco más fuerte. Porque
2: cuando ya pasa eso, doctor, es porque ya mucho tiempo ya viene generando esa conducta. Porque si nosotros corregimos a tiempo, como digo, en esta etapa de los 2 a los 4 meses, donde el perro aprende todas las normas de la casa, entonces el perro no va a dañar, no va a ser capaz de dañar una puerta. Pero si yo permití todo el tiempo, y mi perro ya tiene 6, 8 meses, y siempre tuvo ese tema de esa conducta, no se va a extinguir. ¿Puedo extinguirla? Sí. ¿Va a demorar? Sí. Pero eso ya es una modificación de conducta.
1: ¿Sirve el periódico, la revista? Desde mi punto de vista, no. Es un mecanismo de agresión.
2: Sí, es una agresión. Netamente, yo recomiendo, como para los entrenamientos, el collar de nylon. Sí, con el collarcito de nylon, ahí nosotros podemos manejar adecuadamente al perro.
1: A mí me gusta más el cogerlo del cuello y darle 2 sacudones con de la piel.
2: Ajá.
1: Pero no del collar, directo de la piel. Porque la madre reprende la así.
2: Exacto, eso le iba a decir. Nosotros debemos entender también que el perro, nosotros somos en este caso quien guía al perro, y debemos siempre hacerlo que las cosas o su conducta sean las consecuencias de algo natural, algo normal. La pelota representa para los perros, la mayoría, un conejo, ¿sí? Yo siempre explico que la pelotita es un conejo, y si el conejo está muerto, no llama la atención al perro porque no va a cazar. Pero si la pelotita, le doy movimiento, le doy vida, el conejo está con vida, boto la pelota, el perro va a ir a cazar al conejo y me lo va a traer. ¿Sí? Entonces eso también debemos entender, que siempre el perro va a trabajar, o sus comportamientos deben ser naturales. Está bien, no tengo conejos para que case, le doy vida a la pelota. Quiero castigarlo, reprendo como reprende la madre. Al perro. Y no estoy ocasionando ningún daño, y el perro va a entender.
1: Y no es agresión, lo que pasa es que el perro tiene marcado en su cabeza, porque ellos se rigen todo por memoria, de que la madre los muerde en el cuello y les da 2, 3 sacudones y se acabó. Entonces no es un tema de agresión. Porque hay mucha gente que puede decir, no, es que es un tema de agresión y todo. No, más agresión es el tema de lo que estaba difundido, el mito que había, del tema del periódico, de la revista, eso sí. Veíamos en la famosa serie de César Milán el tema de que él utilizaba esta raqueta de tenis para golpearlos y hacerlos como espantar. Es el tema de distraer netamente la mente con lo que trata de hacer ese tipo de cosas. Otro problema que tenemos en casa, David, los perros se van activando sexualmente de 6 a 8 meses y comienzan a subirle a las piernas de los propietarios a simular un tema sexual, o cogen los cojines de los muebles, y también, ese es un mecanismo de masturbación que tienen los perros, que es un tema normal. Pero ¿cómo corregir y cómo educar eso? Porque si es molestoso, de que el perro venga y tenga cierto tipo de actitudes.
2: Ya, muchas veces pasa esto, ¿no? ¿Y qué es lo primero que nosotros...

0: bueno, nosotros, los tenedores, hacen es mofa, hacen risa. Y sin dar, como digo, hay muchas cosas que nosotros hacemos inconscientemente y estamos reforzando ese tipo de conducta, ¿sí? Entonces, lo ideal es retirar al perro con un no, por ejemplo, porque el castigo viene después del no, ¿sí? Entonces, no, y retiro al perro, y si se queda quieto, pues premio. Eso, de esa manera funciona. Entonces, si el perro vuelve a intentarlo antes, y yo me anticipo, le digo, hey, no. Entonces el perro como que dice, ah, no, esto no debo hacer, mejor me siento y me dan una galleta, me dan un premio. Entonces siempre nosotros debemos estar anticipándonos ya. Esa es la manera que se puede trabajar con los perros. Estoy caminando por el parque y mi perro, siempre que ve otro perro, se pone, no agresivo, sino se pone ansioso. Empieza a jalar más fuerte, empieza a ladrar, quiere irse para allá. ¿Cuál es la manera adecuada de corregir eso? Me paro, ¿sí? El perro, cada que tenga este tema de ver al otro perro, ¿sí? Y empieza a jalar, yo me paro, se acaba el paseo, lo llamo, ¿sí? Centro toda la atención en mí, y cuando me está mirando o está conmigo el perro cerca, o regresó o me hizo caso, pues premio. Y lo que estoy haciendo es que todo el entorno del perro se pierda, y estoy trabajando que el perro se enfoque en nosotros, que yo sea lo más importante, porque le estoy dando comida, y de esa manera también va a quitar esa ansiedad que tiene por los otros perros.
1: Cuando tienen ansiedad por comer, que lo topa el tema, plato antiestrés. Cuando ya no funciona, porque hay muchos perros que ya no les funciona, pepa a pepa, darles bolita por bolita.
0: Sí, o sea, hay perros que, por ejemplo, usted le pone.
1: Y hay muchas razas, hay muchas razas que genéticamente son ansiosos.
0: Ajá. Pero todo, como digo, todo depende de la educación. De los 2 meses a los 4 meses, como yo lo formé, como yo le enseñé a comer. Queda marcado para todo. Por eso es el imprinting o el troquelado, como les decía, es meter toda la información en esa cabecita, todo lo bueno que yo quiero que el perro haga de aquí en adelante. Si yo siempre le permití al perro desde cachorro que coma desaforadamente, que coma rápido, que no tenga un orden, siempre lo va a hacer. Por más que trate, le ponga platos de antiestrés, después le dé de pepa en pepa,
1: pero no, sí se revierte.
0: Disminuye, sí, pero lo ideal es. Yo ya me doy cuenta que mi perro tiene este tipo de comportamiento desde los 2 a los 4 meses, pues lo ideal ahí es darle pepa, que el perro en el plato, ¿no? Botarle unas 3, 4 pepitas y el perro va a estar tranquilo, ¿sí? Come sus 3, 4 pepitas, vuelvo a poner. Y así hasta que se acabe la porción que le corresponde. De esa manera el perro empieza a canalizar esa ansiedad que tiene, porque es netamente ansiedad. Entonces, como digo, recuerde que de 2 a 4 meses es lo importante.
1: Sí, pero los perros ansiosos se hacen, no nacen los perros ansiosos.
0: Claro, es que
1: el perro ansioso se hace.
0: ¿Qué es lo que sucede? ¿Por qué da la ansiedad? Netamente es de estrés. Netamente
1: es un tema emocional.
0: Es un tema psicológico, es un tema porque el perro, como yo decía, no le permito que explore su entorno, y cuando se encuentra con nuevas cosas empieza los ladridos intensos, la ansiedad, el querer morder si pasa mucho tiempo encerrado. Todo eso genera ansiedad en los perros, ¿ya? Entonces la manera de desahogar es dañando las cosas, comiendo de una manera muy rápida, ¿sí? Entonces ahí es cuando nosotros debemos corregir el comportamiento, y como les mencionaba, en esta etapa nosotros debemos trabajar todo el tema de las reglas que nosotros queremos que el perro trabaje adecuadamente en casa.
1: Nos vamos al corte comercial, que viste cómo se ha pasado el tiempo este día sábado. Nos vamos al corte y regresamos luego a la pausa. Somos con el doctor Animal al Aire, un programa encaminado a la tenencia responsable de mascotas.
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1: Estamos de vuelta con el Doctor Animal al aire, un programa encaminado a la tenencia responsable de mascotas. Somos el primer y único consultorio veterinario radial del Ecuador. Nos complace seguir compartiendo con todos ustedes. Tú eres el imán y yo soy el metal, decía eso. Y a mí me dijeron esto esta semana. Así es que ahí estamos, ahí estamos. Vamos a seguir, David. A ver, ¿qué hacer? Se nos vino el programa encima. Pero, a ver, David, otro tipo de problemas. Perros que en casa comienzan a ladrar como locos a través de las rejas. Ha habido casos de agresiones por esto, ¿sí? ¿Cómo corregir, cómo educar eso? Eso se da porque el perro está estresado, porque está encerrado, porque no tuvo un proceso de sociabilización adecuado. Hemos hablado, la sociabilización es una de las cosas más importantes en la edad de desarrollo del perro, y este se da de la semana 8 a la 14, 16, semana 16, o sea, hasta los 4 meses que usted hablaba. Pero ¿cómo revierto eso o cómo voy enseñando al perro a hacer ese tipo de cosas?
2: Bueno, sí, justamente es un tema de falta de socialización, porque no está habituado al entorno en el que él se va a desarrollar, y el encontrarse con estímulos nuevos, estímulos diferentes al perro, va a hacer que reaccione de esta manera. Entonces siempre va a ser importante que nosotros tengamos que trabajar adecuadamente en esta carga de información, como les había puesto en el ejemplo inicial, de que nosotros todas las actividades o todo lo que yo quiero hacer con mi perro debo cargar en este tiempo de los 2 a los 4 meses. Entonces debo presentarle personas con, o sea, parece raro o ilógico, pero el perro

0: perro debe conocer personas con barba, niños sin barba, con gorro, sin gorro, con paraguas, sin paraguas.
1: Motos, buses. Motos,
0: todo lo que yo cargue.
1: Pirotecnia.
0: Así es. Sí, todo lo que yo cargue en la memoria de mi perro va a hacer que él siempre corra bien el programa, como les había puesto el ejemplo, ¿no? Pero si yo no cargo toda la información adecuada, pues el perrito va a presentar ciertos problemas de conducta. Entonces, siempre va a ser importante que nosotros podamos trabajarlo adecuadamente, darle todas las herramientas al perro para que se sienta seguro. Y este tema de los ladridos es netamente ansiedad, porque no es, estos estímulos nuevos hacen que el perro entre en esta situación.
1: Sí, son cositas chiquitas, ¿no? Pero lamentablemente, ¿por qué los propietarios cometen ese tipo de errores? La humanización nos mata, David. La humanización está acabando con el tema de vínculo humano-animal. La humanización, cuando comenzamos a decir, te puedo pasar todavía que digas mi perrijo, mi gatijo, pero ya cuando se convierte en un proceso de obsesión, el tema de mimarlo tanto, de tratar de cubrir cierto tipo de vacíos emocionales que el ser humano tiene, y cubrimos con la tenencia de un perro, nos lleva a un tema de humanización tan brutal, y ahí es donde los perros se van dañando.
0: Sí, justamente, por ejemplo, hablando de lo que usted mencionaba, ¿no? Del perro, ¿por qué empieza a ladrar? También debemos de entender que el perro es territorial. Entonces, si alguien se está acercando a mi territorio, la manera de ahuyentar es ladrando. Pero hay que saber diferenciar también. Una cosa es un ladrido normal, con una intensidad moderada, al ladrido intenso, al ladrido que el perro se desespera, y todo lo que se mueve por fuera de la reja o fuera de mi cerramiento hace que el perro entre en este estado de ansiedad. Lo otro, sí, cuando nosotros tratamos o humanizamos al perro, también estamos dañando la cabeza del perrito, estamos haciendo que no tenga las ideas claras, ¿sí? Entonces siempre nosotros debemos nosotros siempre hemos mencionado en el programa durante todos estos años, ¿no? Que llevamos trabajando juntos, que el perro es perro, que el perro hay que darle vida de perro y
1: sacarlo al campo, llevarlo al campo, a un río, una montaña.
0: La montaña, que corra, que esté con otros perros, incluso el jugar con otros perros, ellos juegan
1: el
0: como a la lucha.
1: Mismo.
0: Sí, a la lucha, digamos. Eso es natural en los perros. Entonces, el presentarle, el darle estas oportunidades va a hacer que mi perro sea totalmente estable. Pero si yo no le permito que haga cosas, si veo otro perro y como yo tengo miedo, me asusto y lo cargo al perro, él nunca va a socializar, nunca va a explorar, nunca va a conocer más perros. Entonces, esos son los problemas de conducta que nosotros vamos a tener. Y continuando asimismo con el tema del cómo aprenden los perros, ya habíamos hablado del tiempo, del criterio de lo que nosotros debemos hacer. Tenemos llamada.
1: A ver, vamos con llamadita. ¿Cuál da usted el teléfono? Hola, buen día.
2: Buenos días, mi querido doctor, ¿cómo está usted?
1: ¿Qué dice don Fernando?
2: Ilustrándome las maravillas que hablan para tener a las mascotitas en orden.
1: Sí, así es, esa es la idea de este programa, crear una tenencia responsable. ¿Cómo me le ha ido? ¿Cómo van sus mascotas?
2: Bien, bien está todo, doctor.
1: Ahí. ¿Ahorita con este sol a sacarlos a pasear o los va a bañar?
2: No, les va a sacar a pasear para más del día, porque solo, una vez que son cuatro, son la duquesa que usted me hizo regalarla es grande, pues, ¿verdad?
1: Ya.
2: Eso, mi querido doctor.
1: Muchísimas gracias por estar.
2: Gracias, la compañía. Buenos días.
1: Gracias, don Fernando, por estar siempre pendientes con el doctor Animal al Aire. Un programa encaminado a la tenencia responsable de mascotas. 2448-900, 2448-900, 099-9460-228, 099-9460-228. Pueden hacerlo al 098-5899-19, el teléfono directo del doctor Animal para emergencias y todo, 099-8589-919. Pasada las 10 de la noche, por favor, llamen por emergencias. No estoy chateando toda la noche, entonces hay que descansar también para poder seguir con la rutina diaria, y es importante, si tienen una emergencia

0: emergencias, llámenos, ¿sí? Y después de las emergencias, con el Fercho es el shawarma, que es, se ha hecho adicto al shawarma, mijo.
1: Bueno.
0: Sí. Y no, y se va
1: ¿en
0: conmigo.
1: ¿Dónde? ¿En
0: y
1: dónde?
0: Se va, y se va conmigo a las emergencias, entonces, él es el papi, ya me gustó el shawarma, dice. Entonces
1: está encaminando a ser su auxiliar entonces al
0: no, él ya quiere comprar la clínica, ¿qué pasa? Él ya quiere comprar la clínica y la idea es que se vaya o nos vamos fuera del país a que estudie el enano. Entonces, a ver, dice, mentiroso sois, dice, si chateas pasadas las 10, hasta las 12 de la noche porque se acaba el encanto. Hasta las 12 de la noche porque se acaba el encanto, porque si no, igual, la cena es 12 de la noche en casa, se acaba el encanto. Entonces, es importantísimo eso. ¿Qué más, David? Estamos con el tiempo justito.
1: Faltó programa.
0: Faltó programa, sí, vamos a tener que...
1: nos quedan un poco de preguntas que teníamos por aquí.
0: A ver, vamos con lo que más podamos, David, de preguntas.
1: Pregunta.
0: Vamos.
1: Estoy buscando la pregunta.
0: Se me perdió.
1: Se me perdió. Déjeme ver, por aquí tenía las preguntas.
0: ¿Por qué mi perro? Acá tengo una que dice, ¿por qué mi perro se me... ¿por qué mi perro no quiere comer las croquetas y comienza a comer solamente comida de casa?
1: Ya, ahí mismo está la respuesta, porque le están dando comida de casa.
0: El sabor es más rico.
1: Así es. Entonces, solución, no le dé comida de casa.
0: ¿Por qué el perro manipula?
1: Porque es manipulador. No es manipulador, es chantaje. Exacto, el perro logra hacer lo que...
0: o hace drama.
1: El dueño lo permite, ¿sí? Porque, por ejemplo, el que no me coma la comida a la hora indicada es que yo le malocostumbré, le puse, le di otra comida, le sabe más rico... y cuando yo le doy la comida que a él le corresponde, no quiere comer. Entonces dice, no como hasta que me den lo otro. Y nosotros le damos la otra comida y estamos... recuerde que toda conducta tiene una consecuencia. Entonces, si el perro no come, la consecuencia, o qué es lo que nosotros hacemos, es cambiarle la comida, y el perro está logrando su objetivo, que es que le den esa comida. ¿Sí? Entonces, aquí es importante las reglas. 7 de la mañana doy la comida, o 5 de la tarde doy la comida, doy las dos veces, 10 minutos, no come, retiro, y en la tarde pongo su porción. No come, retiro, al día siguiente pongo su porción. Déjele con agüita, el agua sí debe ser permanente. Si no come dos, al tercer día va a ver que come y no pasa nada. Es una manera de cómo nosotros podemos enseñarle a mi perro a que coma la comida,
0: horario de comida
1: que le corresponde. Así
0: la
1: es.
0: Gente piensa que darle de comer al perro es llenarle el plato y dejarle todo el día ahí.
1: Ahí no tengo control, no sé si está comiendo, no está comiendo, eso, cuánto comió.
0: Eso una, y a nivel metabólico, ya en la parte
1: el
0: médica.
1: El perro pasa trabajando todo el tiempo.
0: Pasa trabajando todo el tiempo, vienen problemas de obesidad, y aparte de eso no estamos controlando la porción exacta que el perro está comiendo, por eso tenemos temas de obesidad, y al trabajar el metabolismo gástrico, vamos a tener complicaciones a futuro.
1: Así
0: entonces,
1: es.
0: Los horarios de comida bien establecidos, los perros comen dos veces al día, no tres, justo por lo que decíamos, el metabolismo es más lento, y eso es lo que hace que el perro tiene que tener su horario de comida. Regresamos luego del último corte comercial y nos despedimos. Regresamos luego de la pausa.
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llegando ya al final de nuestro programa con el Doctor Animal al Aire, un programa encaminado a la tenencia responsable de mascotas. David tuvo que salir de emergencia, lamentablemente ya no pudo despedirse, pero bueno, estamos acá para compartir los últimos minutos con todos ustedes. Es súper, súper, súper importante el que nosotros creemos conciencia. Ahora, con el tema de los del internet, existen muchos libros de educación de mascotas, existen muchos libros de tenencia responsable, existen muchos libros de cómo criar una mascota, ¿sí? Inclusive, el primer libro que deberían verlo o que deberían navegar, investigar, es cómo elegir la

0: mascota adecuada, porque desde ahí parte, compramos perros. Esta semana me llegó un cliente que a una niña de 3 años le llevaron un pitbull, un American Bully, es una variedad de pitbull, y claro, o sea, la niña ya se espantó y los padres entraron en un proceso de estrés tal, porque una cosa es el gusto nuestro y otra cosa es que el perro le pueda servir al niño, a la niña, o para cuál es la finalidad que quiero tener el perro en casa. Entonces, esas son las cosas más importantes que tenemos que ir viendo el momento de adquirir, de adoptar, de coger un animalito para llegar a casa, porque lamentablemente si no sabemos manejar la raza que llevamos, vamos a tener cierto tipo de miedos, de complicaciones en el transcurso de la crianza, vienen las desadaptaciones, vienen los problemas, y eso hace que de una u otra forma tengamos todos los problemas que hemos tenido, especialmente acá en el Distrito Metropolitano de Quito, sobre el tema de lo que es agresiones, muertes, y cada vez y cuando hay este tipo de problemas, salen a la luz, se reactiva el tema, y ahí vemos que no hay una tenencia responsable. Netamente hay un afán, ha crecido la tenencia, pero no responsable. Y por eso este programa está encaminado netamente a crear una conciencia de lo que es una tenencia responsable de mascotas. Y para eso estamos acá, justamente para compartir con todos ustedes, nosotros nutrirnos con todos los conocimientos que ustedes nos cuentan sobre el vivir día a día, el vínculo humano-animal que tienes con tu mascota. Y también aprendemos de esos problemas. Aprendemos de esos problemas. Entonces, esto fue con el Doctor Animal al Aire, un programa encaminado a la tenencia responsable de mascotas. Nos vemos con nosotros el próximo día sábado de 9 a 11 de la mañana. Para las personas que deseen, que tengan complicaciones, que tengan emergencias, pueden llamarnos 099-85-89-919, 099-85-89-919, el teléfono de contacto con el Doctor Animal. Tenemos pacientes, estamos atendiendo permanentemente, así es que llámenos 099-85-89-919. Esto fue con el Doctor Animal, un programa encaminado a la tenencia responsable de mascotas a través de Centro 97.7. Nos vemos la próxima semana. Chau, chau, chau, chau, chau.
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0: Hola, ¿cómo están? Bienvenidos. Desde Miami soy Milly Salvador. Ya estoy contigo para contarte las noticias más importantes del mundo del entretenimiento y del espectáculo, redes sociales, música, lo más importante que está sucediendo en nuestro planeta. Desde ya, gracias por estar con nosotros y bienvenidos a este programa.
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0: Grande convirtió el lanzamiento de Petal en uno de los acontecimientos más importantes del pop estadounidense de agosto. El octavo álbum de estudio de la cantante debutó en el número uno del Billboard 200 con 295 mil unidades equivalentes. Su mejor resultado semanal de la década. El impacto también llegó al Hot 100. Las 12 canciones del proyecto ingresaron simultáneamente al Top 40 con Hate That I Made You Love Me en el número 2 y Petal en el número 4. El resultado elevó a 110 las apariciones de Grande en la lista y la convirtió en la cuarta mujer en superar las 100 entradas en la historia del listado de la Billboard.
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0: Vin Diesel confirmó que Fast Forever, la próxima película de la franquicia Rápidos y Furiosos, comenzará su rodaje en diciembre. El anuncio se realizó durante una función especial por el 25º aniversario de esta saga. Diesel explicó que el desarrollo del guión llevó aproximadamente 4 años y pasó por varios grupos de escritores antes de llegar a una versión considerada adecuada para cerrar la historia. La noticia es relevante porque confirma que la franquicia continuará avanzando hacia una conclusión cinematográfica. El proyecto también mantiene activa una de las propiedades de acción más internacionales de Hollywood, con una audiencia especialmente fuerte en mercados fuera de Estados Unidos.
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12: Frank Beard, baterista de ZZ Top durante más de 5 décadas, murió a los 77 años. La noticia pone fin a una de las trayectorias

0: Historias más largas y reconocibles de la formación clásica de rock estadounidense. Bird permaneció junto a Billy Gibbons y Dusty Hill durante la mayor parte de la historia del grupo, participando en sus principales etapas comerciales y giras internacionales. Su muerte también reabre la conversación sobre la continuidad de bandas históricas cuyos integrantes originales están desapareciendo. El fallecimiento tuvo amplia repercusión en medios musicales y redes sociales, donde músicos y seguidores recordaron su estilo de batería y su papel dentro de la identidad sonora de ZZ Top.
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Ryan Gosling se encuentra en el centro de dos importantes proyectos de franquicia después de que Disney fijara la fecha de Ghost Rider y presentara material de Star Wars, Starfighter. El actor combina así dos universos cinematográficos de enorme reconocimiento internacional. La situación muestra cómo Hollywood continúa utilizando intérpretes de alto perfil para conectar diferentes propiedades comerciales. Gosling ya cuenta con una amplia trayectoria entre cine independiente, grandes producciones y proyectos de ciencia ficción, por lo que su presencia puede funcionar como elemento de atracción para públicos que no necesariamente sigue una franquicia concreta. Ambos proyectos están programados para convertirse en piezas importantes del calendario cinematográfico de los próximos

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1: Ella Langley mantiene Choosing Texas en el número uno de Billboard Hot 100 por 18 semanas no consecutivas, consolidando uno de los mayores éxitos country del año. La canción ya estableció el récord de mayor permanencia en la cima para una artista femenina solista con un tema no navideño y ahora está a solo una semana de igualar las 19 semanas de A Bar Song, Tipsy de Shabusi y Old Town Road de Lil Nas X con Billy Ray Cyrus. Durante la última semana de medición, Choosing Texas registró 25 millones de reproducciones oficiales en Estados Unidos. Además, 54.6 millones de impresiones radiales y 8 mil ventas.
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de la televisión lamenta la muerte de Hayden Panettiere, actriz estadounidense conocida por sus papeles de Heroes, Nashville y la franquicia Scream. La actriz falleció el 16 de agosto de 2026 a los 36 años en Greenville, Carolina del Sur, después de que los servicios de emergencia acudieran a una residencia tras una llamada al 911. Los primeros respondedores la encontraron en paro cardíaco e intentaron reanimarla, pero fue declarada muerta en el lugar. Las autoridades informaron que no encontraron señales de violencia ni circunstancias sospechosas. Una comunicación de emergencia mencionó una posible sobredosis, aunque la causa oficial de muerte permanece pendiente de investigación y de los resultados forenses. Shakira anunció una contribución inicial de 1.25 millones de dólares para ayudar a reconstruir escuelas afectadas por el terremoto ocurrido en Colombia. La cantante realizó además una visita a Quibdó, donde numerosas instituciones educativas resultaron afectadas. El anuncio conecta entretenimiento, responsabilidad social y presencia pública en un momento de alta tensión mediática. La acción también refuerza la relación de Shakira con iniciativas educativas en su país, una parte importante de su actividad filantrópica. Desde una perspectiva de cultura pop, el caso muestra cómo los artistas globales pueden utilizar su alcance para movilizar recursos y conversación alrededor de emergencias nacionales, especialmente cuando existe una conexión personal con la comunidad afectada.

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2: Ellie Goulding presentó una demanda contra sus antiguos representantes, Ben Mawson y Ed Milet, alegando que no le informaron adecuadamente sobre la relación de su compañía con Live Nation. El conflicto tiene implicaciones más amplias para la relación entre artistas, representantes y grandes empresas de entretenimiento. El caso también refleja una tendencia de mayor escrutinio sobre acuerdos comerciales dentro de la industria musical, especialmente cuando existen posibles conflictos de intereses. La noticia tiene relevancia más allá de la carrera individual de Goulding porque puede alimentar nuevas conversaciones sobre transparencia contractual, representación y control empresarial. El litigio se encuentra ahora en una etapa inicial y sus alegaciones deberán resolverse judicialmente.
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0: Bungie colocó No me arrepiento de sentir tanto en el número uno de la lista Top Latin Albums de Billboard, convirtiendo el lanzamiento en uno de los acontecimientos musicales latinos más relevantes de la semana. El álbum también consiguió una presencia significativa en las listas generales de Estados Unidos, reforzando la capacidad de la música urbana colombiana para competir fuera del mercado latino. El proyecto incorpora colaboraciones internacionales, entre ellas la canción AI con Drake, que amplió su alcance hacia audiencias angloparlantes. El resultado confirma una estrategia basada en álbum, colaboraciones, conversación digital y consumo multiplataforma. También Karol G sorprendió al público durante su segundo concierto agotado en Los Ángeles al invitar a Bruno Mars al escenario. Ambos interpretaron Still, generando uno de los momentos de colaboración más comentados de la semana.
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0: Madonna lidera las nominaciones de los MTV Video Music Awards 2026 con 11 candidaturas, seguida por Taylor Swift con 9. Ariana Grande y Sabrina Carpenter obtuvieron 7 nominaciones cada una. La lista combina figuras históricas del pop con artistas que representan la generación dominante del streaming. Entre las categorías destacan Video del Año y Artista del Año, mientras varias colaboraciones internacionales también aparecen en la competencia. Los Video Music Awards recuperan además la categoría Best Dance después de 7 años. La ceremonia se celebrará el 27 de septiembre en Los Ángeles y será transmitida por varios canales de televisión y plataformas de streaming.
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3: El juicio por el asesinato de Tupac Shakur comenzó 3 décadas después de la muerte del rapero. Los jurados escucharon partes de una entrevista de 2008 realizada por las autoridades a Dwayne Davis, quien enfrenta cargos relacionados con el caso. El proceso representa uno de los episodios judiciales más observados de la historia del hip hop y vuelve a colocar la muerte de Tupac en el centro de la conversación cultural. La cobertura también conecta la investigación criminal con la historia del rap de los años 90. Para la industria del entretenimiento, el juicio puede generar una nueva ola de documentales, análisis históricos y conversación digital.
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0: Mattel recupera uno de los looks más reconocibles de Marilyn Monroe con una nueva Barbie Signature creada para conmemorar el centenario de nacimiento de la actriz. La muñeca salió a la venta esta semana y recrea con una interpretación propia el vestido rosa que Monroe utilizó en la escena más popular de la película clásica Los caballeros las prefieren rubias. El diseño incluye un gran lazo, guantes largos y accesorios inspirados en joyas. Con un precio de $81, la pieza fue desarrollada con la participación del estado de Marilyn Monroe y está dirigida especialmente a coleccionistas. El lanzamiento refuerza la vigencia comercial de la imagen de Monroe entre nuevas generaciones.
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0: El primer tráiler de Oasis, Don't Look Back in Anger, presenta imágenes de la reunión de los hermanos Gallagher durante la gira de 2025. El documental se concentra en el proceso que rodeó el regreso de la banda y en la tensión histórica entre Noel y Liam. El avance utiliza una pregunta sobre si la relación volverá a romperse, convirtiendo la historia interna del grupo en uno de los principales elementos promocionales. El proyecto aprovecha la enorme conversación generada por la reunión de Oasis y extiende el ciclo comercial de la gira hacia el cine y el streaming. La nostalgia continúa funcionando como activo cultural para el rock británico.
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1: Spider-Man Brand New Day superó los 2,000 millones de dólares en taquilla mundial después de 3 fines de semana, convirtiéndose en una de las películas de mayor rendimiento de la temporada. La película alcanzó ese nivel a una velocidad excepcional, reforzando el poder comercial de las franquicias de superhéroes. El resultado también contribuye a un verano cinematográfico particularmente fuerte para las salas, que han recuperado parte del público después de varios años de incertidumbre. El éxito del film puede influir en futuras decisiones de estudio sobre presupuestos, ventanas de estreno y estrategias internacionales. Además, demuestra que las grandes franquicias siguen siendo capaces de generar eventos culturales masivos.

0: Esto fue Farándula y Más desde Miami. Soy Milly Salvador. Espero que tengas un fin de semana espectacular. Y la próxima semana, más música y más noticias. No olvides, sígueme a través de Facebook. Nos encuentras como Farándula y Más. Haces un clic en Me Gusta y ya estás en nuestro mundo. También me encuentras en Instagram como millysalvador.radio. Chao, chao.
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Hello, hello, muy buenas tardes. Aquí estamos nuevamente, un sábado más. Gracias, gracias a la vida, gracias al universo, gracias a Dios por cumplir un sábado más aquí con ustedes para poder compartir la buena música a través de Centro 97.7. Esto es la máquina del tiempo, como todos los fines de semana, viernes de 20 a 22 horas y los sábados de 17 a 19. Es un placer poder acompañarles hasta las 19 horas. Soy Mabel de la Rosa. Bienvenidas y bienvenidos. Esto es La Máquina del Tiempo y hoy tenemos un playlist súper especial para compartirlo en este sábado fabuloso. Muy encantada y dispuesta a complacerles musicalmente. Habilitamos el número de WhatsApp 099-9460-228. 099-9460-228. También habilitamos el playlist que ya tenemos preparado en este momento para todos ustedes. Familia sólida se construye cada día con amor, respeto y tiempo juntos. El mensaje central para lograrlo es: no buscamos la perfección, sino estar unidos para apoyarnos, perdonarnos y crecer con amor en cada momento difícil. Un mensaje para cada familia que nos escucha en este momento a través de Centro. Un mensaje y música que queremos llevar a norte, sur, este, oeste. Gracias, esto es La Máquina del Tiempo. Y iniciamos este fin de semana, este sábado, con la banda británica Foreigner. 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

0: fabuloso, súper bien, para acompañarte esta tarde de este Saturday. 5:18, vamos avanzando en esta máquina del tiempo que se puso romántica en esta teletransportación hacia los años 80. Y es que estamos escuchando esta hermosa canción, como lo es Is This Love de Whitesnake, una famosa balada hard rock de la banda británica formada en Inglaterra. La canción habla sobre la duda, la vulnerabilidad y la intensidad de un amor profundo, y explora si los sentimientos intensos que se experimentan son realmente un amor verdadero. Qué bonita canción, ¿verdad? Para acompañar a toda la gente que se encuentra en este momento con esas emociones. Quiero que me digas qué emociones tienes en este momento, qué sientes en este rato. Dime si te sientes agradecido, si te sientes como muy sentimental, si te sientes emocionado, conmovido, decepcionado. No queremos emociones negativas, mejor, emociones positivas. Vamos a dejar el estrés y vamos a concentrarnos en el eustrés, en esa presión positiva que necesitamos día a día para impulsarnos a hacer cosas buenas. Ahí estamos, tenemos ya 5:19. Te invito a que nos escribas al 099-94-6228. Saludos a los que nos escuchan online también. Esta es la 97.7 desde la capital de los ecuatorianos. Saludamos allá en New Jersey. Fran, ¿estás escuchando la radio? Ok, estamos programando música romántica. Espero que te guste la música que estamos programando. Muchísimas gracias por estar con Centro, tu radio de siempre. Nos vamos a un corte comercial, ya regresamos.
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Don't Dream It's Over, perteneciente a la famosa canción de la banda Crowded House. La banda de origen australiano-neozelandés. Ahí estamos escuchando, qué buena canción. Esta canción se convirtió en el mayor éxito internacional del grupo, cómo no, señores. No sueñes que se acabó, o no imagines que esto terminó. No significa de deja de soñar porque ya se acabó, sino una advertencia a no darse por vencido a algo bueno ni aceptar la derrota en la mente. El significado principal, resistencia emocional. Lucha contra la duda, la perseverancia. Cuando quieras animarte a soñar y pensar que tus sueños se van a cumplir, escucha música de Crowded House, Don't Dream It's Over. Pues esta canción te invita a luchar a pesar de las caídas, recordando que el camino sigue abierto mientras se decida avanzar. Así que ya sabes, la canción Don't Dream It's Over, no pienses que todo se acabó. Este éxito de 1986, qué buen tema a esta hora acá en la máquina del tiempo. Así que ya sabes, no te detengas. El camino es duro, pero cada paso cuenta. Tu esfuerzo de hoy se construye la vida que deseas para mañana. Así que cree en ti, resiste los momentos oscuros y sigue adelante con fe. Bueno, por acá nos han enviado un mensaje y lo vamos a leer en este momento. Gracias, del 0011. Nos dicen, buenas tardes, amigos de la máquina del tiempo.

Les saluda Edison, como siempre, full sintonía acá en el sur de la ciudad. Me gustaría solicitarles un tema de Milli Vanilli, la canción My Baker. Agradeciéndoles de antemano, les envío un fuerte abrazo. Bueno, nosotros felices de poderte complacer, mi querido Edison, así que nos vamos con ese tema. Bueno, acá estamos con Gear I'm Gonna Miss You. De Milli Vanilli a esta hora cuando son las 5:29.

Uf, cuánto romance se respira aquí en la cabina de Centro, tu radio de siempre y donde quiera que estés. Ojalá que ese corazoncito esté latiendo lleno de amor, lleno de alegría, de muchas ilusiones. Así que queremos saludar a toda esa gente que se encuentra en este momento con unos sentimientos así a flor de piel, con ilusiones muy bonitas. Esto es La Máquina del Tiempo y estamos teletransportándonos hacia las diferentes décadas, porque esta máquina del tiempo siempre nos desbloquea recuerdos, cosas bonitas. ¿Con quién escuchabas esta canción? ¿Con quién querías escuchar a solas esta canción? Ahí estamos escuchando Cool and the Gang, originaria de Jersey City, Nueva Jersey. A propósito de que estamos saludando amigos especiales de allá en Nueva Jersey, New Jersey, en Estados Unidos, estamos colocando esta canción de Cool and the Gang. Desde 1964 se destaca esta banda de R&B con más tiempo en actividad, continúa. Pues ellos siguen en actividad, ¿no? Bueno, música que nunca morirá, que siempre se mantiene en vigencia acá en La Máquina del Tiempo. Y nos vamos a saludar a nuestros amigos que nos escuchan, que nos escriben. Gracias, gracias, mi gente maravillosa. Por acá nos dicen más románticos con Mabel, buen programa, escuchándolo desde mi oficina en el Centro Histórico, soy Pablo Tenezaca, gracias porque son buenos sus temas, felicitaciones por su programa. Muchísimas gracias, Pablo, qué lindo que estén cada persona que se encuentra trabajando, que se encuentra en el gym, que se encuentran en sus vehículos, donde quiera, y que siempre están en sintonía de este programa y que les gusta. Déjenos saber, por favor, escríbanos al 099-9460-228. 099-9460-228. Yo estoy en este momento apreciando un atardecer maravilloso. Espero que ustedes también desde su ventana, mientras escuchan Centro, y permítame inspirarlos con buena música. Tenemos por acá un playlist fabuloso para poder pasar este atardecer de este sábado de agosto, cuando ya van finalizándose las vacaciones, hay mucha gente que retorna a sus hogares, otros que recién salen de viaje. Permítanme decirles que es un placer acompañarles. Nos vamos con Bee Gees, ok, nos vamos con Bee Gees, que nos han solicitado por acá también del 1517, nos han solicitado Bee Gees, How Deep Is Your Love, qué buen tema, y esto es para pasarla súper romántico aquí en La Máquina del Tiempo.

0: de los mismos creadores de The Final Countdown, la banda Europe nos está deleitando con esta canción maravillosa. Cuánta nostalgia, ¿verdad? De 1986. Esta máquina del tiempo nos tiene románticos. Y aquí estamos con Europe, con Curry. Habla de aceptar el fin de un romance, la separación y el adiós definitivo. Con la voz de Joy Tempest. ¿Te acuerdas cuando vino Europe? Y todo el mundo cantaba esta música. ¡Qué delirio! ¡Cuánto delirio! Y aquí en La Máquina del Tiempo nosotros estamos disfrutando de esta canción maravillosa. When lights go down. ¡Qué buena canción! Nos vamos a un corte comercial. Ya regresamos. Esto fue y es La Máquina del Tiempo.
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su futuro y despedida de los escenarios de manera gradual. Sigue vinculado a la música, así que vamos a seguir escuchándolo. Rod Stewart, y ahí estábamos complaciendo a nuestro amigo que nos escribió. Permítanme decirles quién nos escribió. A ver, nos solicitó este tema Jaime Morales del 3571. Ahí está complacido, mi querido Jaime. Gracias por tener buen gusto musical y compartirla también con nuestra audiencia de La Máquina del Tiempo. Ahí estábamos escuchando a Rod Stewart. Pues ahí está su canción, esta canción, Young Turks, jóvenes turcas o jóvenes turcos. Ahí estábamos escuchando la música, la nostalgia de los 80 se hace presente acá en La Máquina del Tiempo, y por acá nosotros estamos programando un playlist para acompañarte en este atardecer. Y YouTube también se hace presente. Here we go. With or without you, contigo o sin ti. Esto es lo que nosotros en este momento estamos programando por acá. También tenemos Because the Night, nos han solicitado esta canción. A mí me gusta, es una de las canciones también que me fascinan, ¿ah? Y del 1325 nos han solicitado también esta canción. Vamos a ponerla, Because the Night de 10.000 Maniacs. 5:59. En un minuto tendremos las 6 de la tarde. ¿Cómo se va volando el tiempo? Mientras nosotros programamos la música, te saludamos. Esperemos que tú estés llegando a casa. Por favor, cuida tu velocidad, por favor, ten mucho cuidado. Queremos que llegues sano y salvo a casa. Las personas que van conduciendo, no peleen con el conductor de al lado, por favor. Ni vayas contestando mensajes, por favor. Queremos preservar la vida. Tu vida es importante. Continuamos con más y ahora sí nos vamos con YouTube acá en este momento con... en esta máquina del tiempo que nos tiene románticos.

la urgencia de sentir amor por la noche, la de su ser amado. Es lo que quiere decir esta canción, Because the Night, con 10.000 Maniacs. Una canción a esta hora, un folk rock. A esta hora, acá en la máquina del tiempo, pues nosotros queremos decirte que acá nosotros estamos súper románticos. Este tema desde 1981. Y pues el origen de la banda, desde Nueva York, de Jamestown, está sonando acá en nuestra máquina del tiempo. ¿Cómo no? Y a esta hora, cuando son las 6:08, se hace presente Foreigner. I want to know what love is.

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0: Ahí estábamos con Fornum Blondes, la banda originaria de San Francisco, California, Estados Unidos. Una canción compuesta, cantada, interpretada, su autora al 100% es Linda Perry. Una canción que se convirtió en un himno en los años 90, ¿verdad? Que sí, tú la cantabas, tú que te compraste el cancionero para aprendértela de memoria en el colegio. Yo sé que tú lo hacías igual que yo. Ahí estábamos, tenemos ya 6:20, 099-9460-228. Ahí estamos con los mensajes. Muchísimas gracias, chicos. Por acá nos dicen, buenas noches, por favor, Your Woman de White Town. Nos piden del 5760. Vamos a ubicar esa canción. Estamos súper románticos. No se olviden que acá en La Máquina del Tiempo nosotros estamos avanzando con buena música y programándola junto a ti. Así que, por favor, quédate con nosotros. Ahí estamos con la canción WhatsApp. Que no menciona en ninguna parte WhatsApp, pero sí What's Going On. Regresamos. Nos vamos a un corte comercial. Ya volvemos.
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And gentlemen, aquí estamos, 6:31 y ya tenemos la noche de este sábado maravilloso. Bueno, que se enciendan las luces, que se enciendan los corazones. 099-9462-28. Muchísimas gracias, maravillosa audiencia de Centro, tu radio de siempre. Ahí estábamos complaciendo a nuestros amigos del 8709. Nuestro amigo Kevin Rivera nos dice: buenas tardes, Mabel. La alegría de los fines de semana con la máquina del tiempo. Muchísimas gracias. Y me pone unas manitos aplaudiendo. Qué lindo. Gracias, mi querido Kevin. Dice: por favor, ¿me puedes complacer con Plush Stone Temple Pilot? Un abrazo grande para ti y saludos a todos los oyentes de Radio Centro. Kevin Rivera, gracias. Bien, ahí estamos, complaciéndoles. Y por acá también nos pedían del 5760 el tema que ya lo estuvimos sonando, este de White Town, Your Woman. Ahí estábamos felices de complacerles a todos, de programar la música con ustedes. Y queremos también decirles, mi gente maravillosa, escuchen esto. 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Continuamos con más música y esta vez una diva del pop, diva de la música ochentera, nos dice: ¿qué es amor? ¿Qué es amor? Un feat con Eros Ramazzotti.

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0: La nostalgia, la alegría, todas las emociones de las vive aquí en la máquina del tiempo. Ahí estamos escuchando Berlín de Metro, de la banda Berlín, ajá, desde 1981. Un gran éxito acá en la máquina del tiempo desde Los Ángeles, California, Estados Unidos. Ahí estamos escuchando música para que tú lo disfrutes. Bueno, quiero decirte que ya son las 6:45 y ya se nos acorta el tiempo. Y yo te quiero decir, bueno, si en este momento tú piensas salir adelante, para esas personas que luchan para continuar y pues tener mejores días, no te detengas. El camino es duro, pero cada paso cuenta. Tu esfuerzo que de hoy construye la vida que deseas para mañana. Así que, por favor, cree en ti, resiste los momentos oscuros y sigue adelante con fe. Continuamos y bueno, nos quedan 15 minutos para esta máquina del tiempo por acá. Nosotros queremos decirles gracias a todas las personas que nos escriben y pues esto fue la máquina del tiempo. Los voy a dejar con el Quarter Hour Special. Gracias a todas las personas que se comunicaron con nosotros y para este momento el...
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0: Sí, señor, con la banda Soda Stereo que nos han solicitado semana tras semana. Recuerda que tú programas la música con nosotros y siempre estamos para complacerte. Muchísimas gracias, gracias por permitirnos ser tu compañía. Los dejo con este Quarter Hour Special, ajá, con tu banda favorita de pop rock latino. Ahí está Soda Stereo. Buenas noches, soy Mabel de la Rosa, los acompañaré la próxima semana. No te olvides que estamos próximamente de aniversario y que lo vamos a festejar en Retro Bar. Así que quédate pendiente de este programa porque nosotros tenemos regalos, premios y mucho más. Buenas noches, esto fue La Máquina del Tiempo.

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